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1: La señal indicará las 19 horas 24 minutos 0 segundos. 19, 24, cuando ganamos la primera estrella, la señal indicará que esto es una señal.
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1: La señal indicará las 19 horas 28 minutos 0 segundos. 1928. Linda ciudad Ámsterdam, ¿no? La señal indicará que esto es una señal.
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1: La señal indicará las 19 horas, 30 minutos, 0 segundos. 19:30 en el centenario. Lo que se dice, la primera en casa. La señal indicará que esto es una señal.
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1: La señal indicará las 19 horas 50 minutos 0 segundos. 1950. Silencio en el Maracaná. La señal indicará que esto es una señal.
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0: la enviaba a una persona de la misma ciudad. Cuando Kai, varios días después, llevaba una carta al correo, encontró el paquete en su buzón. Este tenía impreso un sello de correo que decía: insuficiente franqueo, devuélvase al remitente. Esa era la parcela que Kai había enviado varios días antes. Lo que el joven olvidó en el azoramiento era que él mismo había colocado dentro del paquete una bomba de tiempo. Al abrir el paquete, la bomba explotó en su cara, matándolo en el instante. Amigo, hay una ley natural que se llama la ley del boomerang. Algo que se lanza al aire, hace un gran círculo y vuelve al mismo lugar de donde partió. Los indígenas australianos inventaron esta arma y son expertos en su uso. En el orden moral de las cosas opera la misma ley. Una calumnia que se lanza al aire dará una gran vuelta entre la gente y a la larga vuelve a la persona que la lanzó. Esto ocurre con cada maldad de los hombres. Da una gran vuelta en el tiempo y en la humanidad. Hace su daño inevitable y al final regresa con fuerza arrolladora en contra de aquel que la cometió. Dios ha puesto sobre cada pecado humano el mismo sello. Devuélvase al remitente. Y el remitente de cada mentira, de cada calumnia, de cada difamación, de cada deshonra, de cada robo, de cada adulterio, de cada asesinato, recibirá de vuelta con creces gigantescos el mismo agravio que él impartió. Inclusive Dios podría alejarse totalmente de este universo. Y el hombre, aún sin la presencia de Dios, seguiría sufriendo las consecuencias de su pecado. Es que el pecado en sí se convierte en su propio castigo. No os engañéis, dice el apóstol Pablo, el doctor del cristianismo. Dios no puede ser burlado. Todo lo que el hombre sembrare, eso también segará. ¿Habrá, amigo, manera de neutralizar la ley del boomerang? Lo cierto es que no, mi amigo. No hay forma de neutralizarlo. Lo que sí hace Dios es darle al pecador una oportunidad de arrepentirse. Cuando el culpable recibe el perdón de Cristo, Cristo le da un nuevo corazón y sus obras cambian y las consecuencias también cambian. Cristo regenera al pecador, borra sus pecados y le da vida eterna. Este es el milagro del Evangelio del Señor Jesucristo. Acepte a Cristo, mi amigo, como el Señor de su vida. Él cambiará toda su vida. ¿Y qué ocurrirá? Que las consecuencias de sus hechos también serán sanos y limpios y puros y agradables.
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1: Era una parcela de correos, una parcela común, de menos de un kilo de peso. Había sido llevada al correo de Bagdad, Irak, por Kai Ranajet, un joven de 24 años de edad. Él la enviaba a una persona de la misma ciudad. Cuando Kai, varios días después, llevaba una carta al correo, encontró el paquete en su buzón. Este tenía impreso un sello de correo que decía: insuficiente franqueo, devuélvase al remitente. Esa era la parcela que Kai había enviado varios días antes. Lo que el joven olvidó en el azoramiento era que él mismo había colocado dentro del paquete una bomba de tiempo. Al abrir el paquete, la bomba explotó en su cara, matándolo en el instante. Amigo, hay una ley natural que se llama la ley del boomerang. Algo que se lanza al aire, hace un gran círculo y vuelve al mismo lugar de donde partió. Los indígenas australianos inventaron esta arma y son expertos en su uso. En el orden moral de las cosas opera la misma ley. Una calumnia que se lanza al aire dará una gran vuelta entre la gente y a la larga vuelve a la persona que la lanzó. Esto ocurre con cada maldad de los hombres. Da una gran vuelta en el tiempo y en la humanidad. Hace su daño inevitable y al final regresa con fuerza arrolladora en contra de aquel que la cometió. Dios ha puesto sobre cada pecado humano el mismo sello. Devuélvase al remitente. Y el remitente de cada mentira, de cada calumnia, de cada difamación, de cada deshonra, de cada robo, de cada adulterio, de cada asesinato, recibirá de vuelta con creces gigantescos el mismo agravio que él impartió. Inclusive Dios podría alejarse totalmente de este universo. Y el hombre, aún sin la presencia de Dios, seguiría sufriendo las consecuencias de su pecado. Es que el pecado en sí se convierte en su propio castigo. No os engañéis, dice el apóstol Pablo, el doctor del cristianismo. Dios no puede ser burlado. Todo lo que el hombre sembrare, eso también segará. ¿Habrá, amigo, manera de neutralizar la ley del boomerang? Lo cierto es que no, mi amigo. No hay forma de neutralizarlo. Lo que sí hace Dios es darle al pecador una oportunidad de arrepentirse. Cuando el culpable recibe el perdón de Cristo, Cristo le da un nuevo corazón y sus obras cambian y las consecuencias también cambian. Cristo regenera al pecador, borra sus pecados y le da vida eterna. Este es el milagro del Evangelio del Señor Jesucristo. Acepte a Cristo, mi amigo, como el Señor de su vida. Él cambiará toda su vida. ¿Y qué ocurrirá? Que las consecuencias de sus hechos también serán sanos y limpios y puros y agradables.
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Hola a todos, buen día, ¿cómo les va? Bienvenidos, arrancamos una nueva semana aquí en La Mañana en Camino, como siempre lo haremos desde las 10 y hasta las 12 estaremos poniendo La Mañana en Camino en vivo y lo hacemos como siempre a través del 98.7 FM Diamante, 92.5 FM Cielo en Punta del Este, la posibilidad de seguirnos a través de la web diamantefm.com y además también la invitación de que se sumen desde el arranque a la transmisión en vivo en todo el planeta ahí en el canal de YouTube a poner La Mañana en Camino, 20 temporadas, nos importan las ideas.

Bueno, verán y escucharán además que estoy solo aquí al frente del programa, porque hoy celebramos también un cumple y es el de Ale, así que ya pueden dejar también los saludos a través de las distintas plataformas y vías de comunicación, pero ya vamos a estar en contacto además con él también y nos va a contar dónde se encuentra, disfrutando probablemente con la familia en este día especial, así que ya le mandamos un abrazo grande de cumpleaños a nuestro compañero y director y hacedor de este programa que ya tiene 20 temporadas al aire, y la invitación de arranque para todos ustedes, que nos cuenten a ver en qué andan esta semana también particular, de vacaciones, si les modifica o realmente la rutina sigue igual, así que ya habilitadas todas las vías de comunicación, por ejemplo, el tradicional WhatsApp habilitado 099-894-987, recuerden la casilla de correo en camino 98.7@gmail.com. En las redes sociales, en Facebook, La Mañana en Camino, en la red social X, @alejancamino, y la posibilidad también de sumarse, como les decía, en la transmisión en vivo en el canal de YouTube. No olvides dejar el like, el me gusta para arriba desde el arranque, y también suscribirte a esta comunidad si todavía no sos parte.

0: lo bueno, y por suerte está muy presente el sol, está muy luminoso, se siente y se ve. Lo cierto es que hay 9 grados 3 décima hora y el cielo está claro, sol a pleno. Así es el icono, pocas veces visto en la página web de Inumet, así que a disfrutar el solcito que está muy presente. 9 grados 3 décimas les decía. El viento sopla del noroeste a 13 kilómetros en la hora, la presión es de 1021 hectopascales, la humedad 83% y la visibilidad está en 30 kilómetros. ¿Qué va a pasar? La mañana seguirá muy luminosa, bueno, se pronosticaban heladas agrometeorológicas y para la tarde-noche también el cielo muy despejado, claro, algo nuboso, pero no se esperan lluvias para la jornada de hoy. Estamos en 9.3, la máxima llegará a 13 grados en la jornada de hoy. Les adelanto que para mañana tampoco se esperan lluvias. También se repite la máxima para mañana de 13 grados, con el cielo muy claro al igual que hoy. Y para el día miércoles tampoco se esperan lluvias y el miércoles la máxima será de 12 grados.
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0: Vamos a repasar, como siempre lo hacemos, las principales monedas. El dólar a la compra, 38.90 a la venta, 41.40. El euro, 43.23 a la compra, 48.49 a la venta. El argentino, 0.02, 0.20, compra y venta respectivamente. El real, a la compra, 6.90, a la venta, 8.60. Repetimos, el dólar a la compra, 38.90, a la venta, 41.40.
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0: Bueno, no comenté nada en el arranque, pero no era por desmarcarme del asunto. Obviamente que la eliminación de Uruguay en el Mundial ha golpeado mucho a la cultura, a la sociedad de Uruguay, así que vamos a estar charlando de esto, obviamente, con Rómulo Martínez Cherno en los contenidos del día de hoy. También vamos a sumar a Ale respecto a eso, también que nos dé su comentario, porque no hemos tenido contacto luego de ese partido, el día viernes, frente a España, la derrota 1-0, el día viernes, 21 horas, ya en la noche. Y eliminados del Mundial, de otro más, y ya son dos consecutivos en fase de grupos que quedamos afuera. Y obviamente la resistencia a este último proceso se está poniendo un poco picante, un poco fuerte. Vamos a estar charlando de todo esto. Obviamente también la figura de Bielsa alrededor. Me parece que se ha exagerado bastante, quiero decir mi opinión en este caso, del trato hacia el entrenador argentino, más allá de las discrepancias que uno puede tener a la hora de manejar un grupo, de manejar incluso el equipo dentro de la cancha, pero esos son otros asuntos. Pero mediáticamente se ha puesto el asunto muy arriba y con términos bastante despectivos hacia el entrenador argentino, cosa que yo particularmente, la verdad que discrepo totalmente de esa forma del trato, sobre todo en transmisiones tan masivas y bueno, la transmisión más importante en la televisión que llega a Uruguay, de algunos comentaristas en ese lugar que han tenido un trato, la verdad, yo qué sé. La verdad que no quiero entrar en ese asunto porque tampoco tratamos de hacer periodismo de periodista porque no vamos por ahí, pero vamos a estar charlando sobre la eliminación, obviamente, del Mundial con Rómulo. Obviamente, ¿qué va a pasar con Bielsa? Mañana dará una conferencia en el Estadio Centenario. Uno presume que puede ser ya el final de este ciclo de Marcelo Bielsa frente a la selección de Uruguay, que queda afuera, no consigue ni siquiera la tercera posición. Obtiene solo 2 puntos de 9 posibles. Se colocó, estaba mirando la lista, es el peor tercero. El peor tercero de todo el Mundial y eso obviamente le pasó factura para seguir en competencia. El Mundial sigue adelante. Ayer se dio el primer partido de 16avos entre Sudáfrica y Canadá. El equipo canadiense continúa en carrera. Hoy hay lindos partidos, entre ellos la participación de Brasil frente a Japón. También el partido otro sudamericano, Paraguay, que va a enfrentar a Alemania. Y a la noche ya un gran partido también, porque plantean buenos partidos siempre. Se trata de Países Bajos frente a Marruecos. Es la programación del Mundial que tenemos para disfrutar hoy. Y además de los contenidos obviamente referentes a la selección y esta eliminación que va a seguir dando que hablar, también hoy es 29, y además del cumpleaños de Ale, que ya le mandamos el saludo desde temprano, también tenemos el sorteo de los ñoquis. O sea que ya arranca, ya abrimos ahí la posibilidad de que se sumen al sorteo dejando sus datos, nombre, cédula y número telefónico de contacto. El sorteo de los ñoquis del mes de junio, de la mano de La Pastería. Así que nombre, cédula y número telefónico de contacto, por ejemplo, a través del chat, ahí en la transmisión en vivo en el canal de YouTube, como siempre decimos en ese caso. Pueden obviar el número telefónico, pero también las redes sociales.

0: habilitadas las casillas de correo en camino98.7@gmail.com y además el WhatsApp 099-894-987. Y vienen también las novedades del Socio Espectacular en esta semana especial de vacaciones de julio, de vacaciones de invierno, con Marina Rodríguez y todas las novedades, así que la cultura al alcance de todos, con la posibilidad también de ganar de una tarjeta y de hacer uso de justamente de todos los beneficios para acceder a la cultura. Y también podés participar del sorteo, obviamente, distintos mensajes te pedimos para ambos, tanto de los ñoquis como de la tarjeta del Socio Espectacular, y la modalidad es la misma, nombre, cédula y número telefónico de contacto a través de todas las plataformas, vías de comunicación que comentábamos recién, incluido el chat ahí en la transmisión en vivo en el canal de YouTube. Recuerden que ya en un ratito también se suma Ale para hacer algunos comentarios, obviamente, seguramente Uruguay arriba de la mesa, la selección, pero nos va a contar también de dónde está saliendo y cómo está disfrutando su día de cumpleaños. Y a todo esto sumamos, como siempre, nuestra propuesta musical.
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0: Bueno, vamos a escuchar algo nuevo y se trata de Flor Saqueo, que es una artista que está emergiendo aquí en la escena montevideana, dentro del rock and roll montevideano, pero que además ha ganado escenario y ya ha ganado distinciones, por ejemplo, a través de los premios Graffiti, y se va a presentar el próximo sábado a las 21 horas en la Sala Rondó, ahí en la exacta esquina de Rondó y Lima.

Flor Saqueo suena aquí en la mañana en camino y se va a presentar el próximo sábado a las 21 horas en la sala Rondó. Y siguen llegando también mensajes a través de todas las vías y plataformas. Por ejemplo, muy activo ya el chat, ahí vamos a dar cuenta de los mensajes que llegan en la transmisión en vivo en el canal de YouTube. Pero comentarles que también estamos pidiendo que se suscriban a esta comunidad para justamente aumentarla. Queremos llegar a 8.200 suscripciones y estamos en 8.137 en este momento. Así que nos faltan 63 más. ¿Es un tiro largo? Sí lo es. Pero también confiamos en que todos lo pueden hacer. Invitar a otros también que se suscriban. Le vamos a pegar el link ahí de la suscripción, que es súper fácil, lo pinchan. Y también el código QR que les compartimos en este momento ahí en la transmisión en vivo, que lo escanean con la camarita o también lo pueden compartir y también suman a gente para que se suscriban a esta comunidad. Súper fácil, así que todas las posibilidades para ser parte de esta comunidad que ya tiene 20 temporadas al aire. Lo dicho, están llegando mensajes, por ejemplo el chat, porque si no se me acumulan y después de verdad que no los puedo leer. Es el caso de Gloria, que arrancó ahí de primera. Buen día, camineros, con gusto amargo. Desde que quedaron sin el maestro, todos han quedado perdidos. Esperemos a las próximas piensen a quién para formar un buen equipo en todo sentido. Lo dice Gloria, obviamente refiriéndose a la selección. El caso de Edison. Buenos días, Alejandro y equipo. Fue tu cumple, ¿no? Desde ya, felicidades. Sí, es hoy. Lo dimos cuenta, te mandé mensaje por mensaje de texto, pero es un poco más largo. Abrazo fraterno y opulense, lo dice Eddie el escribano. También Ximena, feliz cumpleaños a Alejandro, le desea. Jorge el Pocho, en este caso desde Buenos Aires. Buen día, Ale, Diego y Nacho. Se te ve solo, Diego, el cumpleañero, ¿dónde está? Está, va a estar, tranquilo que va a estar y va a salir en vivo en un ratito nada más. Y vamos a ver desde dónde, ya nos contará Ale. ¿De dónde sale? Agrega el Pocho, abrazo para Ale, buena semana para los camineros. Julio también nos desea buen día para todos. El Pocho, que también sigue muy activo en el chat ahí, agrega a dar vuelta a la página y a no repetir errores. La AUF debe saber a quién contrata y a qué proyecto apunta. Rubén también nos saluda, feliz cumple Alejandro, así que sos de Cáncer, se pregunta, sí, así es. Jorge, el Pocho sigue, saben que desde nacimiento quiero que Bielsa sea DT de los equipos rivales, nunca del mío. Sí, el Pocho es resistente a la figura de Bielsa y lo ha dicho desde el primer momento, así que es coherente en los mensajes en este caso. Los jugadores deben poner por encima de todo la selección. Agrega nuestro querido amigo porteño, los que juegan y los que ya no lo hacen, ver a los jugadores de Uruguay actuales y ex hablando de la selección como lo hacen no suma. Roxana, buenos días Diego, buena jornada, feliz cumpleaños a Alejandro y saludos a todos. Agrega el Pocho además, y los errores del DT creo que ya son conocidos. Lo que yo no puedo creer es que siga teniendo opciones de trabajo como DT. Ah, va más allá el Pocho todavía, contra Bielsa. Dice, vamos arriba y a preparar con mucha conciencia lo que viene. Víctor también nos escribe ahí en el chat. Era lo previsto, acerté en los resultados las tres veces. Mirá, empate, empate y derrota. Era muy previsible. La culpa no la tiene el burro, sino el que lo trajo. Agrega Víctor, que más abajo sigue su mensaje. Todos los que sabíamos las licitaciones de Bielsa no esperábamos otro resultado. Atrasado, pero te deseo feliz cumple, dice Gloria, para Ale. Como no, ya se lo dejamos también. 20 temporadas, parece que fue ayer, dice Julio, ahí en la transmisión en vivo. Y además ya se empiezan a notar también para los ñoquis, el caso de Edison que deja los datos, muy bien. Están todos invitados también para el sorteo de los ñoquis y de la tarjeta del socio espectacular, que ya se va a venir además con las novedades de todos los espectáculos en estas vacaciones de julio de invierno de la mano de Marina Rodríguez. Más saludos para el cumpleaños de Ale, obviamente, en el caso de Janet. Hola Diego, ¿cómo estás? Y muy feliz cumpleaños para Ale, que pases lindo. Feliz cumple Ale, agrega Víctor, en el caso de Sonia. Buen día, camineros. Ale, feliz cumpleaños, buena jornada para todos, salud. Horacio también lo hace a través del chat. Hola Diego, buen día, feliz cumple Ale. Así que pagamos todos los mensajes que van llegando en el momento, no va quedando ninguno para atrás. No tenemos ninguna deuda pendiente de momento, pero seguimos invitando a que sigan en la interacción, que se pone lindo en la transmisión en vivo ahí en el canal de YouTube, además de suscribirse, que decíamos estamos en 8.137 suscripciones y queremos llegar a 8.200. Dime qué sabes y te diré qué diario lees.

dábamos cuenta que sorteábamos los ñoquis para hoy. Tres ganadores tendremos de la mano de la pastería y además la tarjeta del socio espectacular. Pero también mañana vamos a dar cuenta, porque vamos a pasar en limpio los resultados de la penca, justamente del partido del día viernes entre Uruguay y España. Y a primera vista, la lista que veo, un 1-0 en contra no logro visualizar. Sí veo derrotas, incluso 2-0, incluso 4-0 alguna derrota, pero no el resultado exacto que sucedió, que fue 0-1 para Uruguay en este caso. Así que vamos a pasar en limpio, pero quédense tranquilos que mañana vamos a dar cuenta de también los ganadores que tienen entre los premios, los ñoques de la pastería, además de los de hoy. También van a tener la tarjeta del socio espectacular como premio y además Locotas, que siempre está con nosotros acompañándonos, así que vamos a dar cuenta mañana. Pero a primera vista no veo ni siquiera un ganador, pero tranquilos que mañana vamos a pasar en limpio y comentarles al respecto. Vamos a repasar, como siempre, los principales titulares y además arrancamos por, como siempre, Diario El País, en este caso, título principal. Alerta en el Ministerio de Salud Pública, casos de sífilis suben 40%. Agrega, instan a apretadores a hacer test. Se dispara cifra de bebés con infección. En un recuadro, el dato, la mayor tasa se registra en jóvenes de 15 a 24 años, el título destacado de Diario El País, que tiene como la fotografía, obviamente, todo lo que ha sucedido en Venezuela con los terremotos. Solo ante la catástrofe, agrega el título, venezolanos exigen a militares que los ayuden a recuperar los cuerpos. Y justamente hay una imagen ahí, la verdad, aterradora, de una persona saliendo de los escombros, ayudada obviamente por muchos funcionarios, bomberos e incluso civiles. Se ve la fotografía allí, en este caso pertenece a la agencia AFP. Es el título destacado, que en cuanto a la selección, particularmente sobre Bielsa, una frase entrecomillada, hubo mentiras, la verdad de la interna celeste con Bielsa, lo destaca con una fotografía del entrenador argentino, que agrega acerca del Mundial, el país, Canadá está en octavos en el Mundial, hoy se cruzan Brasil y Japón, Alemania y Paraguay y Países Bajos ante Marruecos, es la programación que tenemos para disfrutar hoy del Mundial, ya en los mata-mata, como se conoce habitualmente en este tipo de competencias. Nos vamos ahora a la portada de La Diaria, que también obviamente destaca lo sucedido en Venezuela. Venezuela, autoridades y servicios desbordados por la tragedia humanitaria, y agrega, terremotos dejaron 1.500 muertos, 3.500 heridos, más de 60.000 personas desaparecidas y 7 millones de dólares en daños materiales en un contexto de limitada capacidad de respuesta del Estado. Agrega una fotografía de edificios totalmente derrumbados, allí personas justamente haciendo funciones de rescate. La leyenda de la fotografía dice, Carabellada, en el estado de La Guaira, ayer. La fotografía en este caso pertenece a Mauricio Valenzuela, de la agencia AFP. Agrega en otro destacado también La Diaria, acerca del deporte, acerca de Uruguay, mirar para adelante, reconstruir el juego y la identidad futbolística, generación dorada, cruces de ciclos, resultados y expectativas, es lo que destaca hoy el lunes en el suplemento deportivo La Diaria. Nos vamos ahora a la portada digital, como siempre repasamos, de Multimedio La R, que dice en su título destacado, Rubén Moreno, pensamos el territorio a mediano y largo plazo. Durante su interinato al frente de la Intendencia de Canelones, el jerarca resaltó obras de infraestructura y fortalecimiento de la atención primaria de salud y el avance hacia la cobertura total del doble contenedor domiciliario. Además, agrega La R, venezolanos y uruguayos unidos por la solidaridad. Lo destaca en portada La R, dime que sabes y te diré qué diario leíste.

0: Bueno, siguen llegando mensajes, ¿eh? La verdad que la lista es enorme. Y además, obviamente, estimulados también por el sorteo de los ñoques de la pastería, que siempre llaman, ni hablar. Es un gran enganche los ñoques de la pastería, que son exquisitos. 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Les recuerdo que más adelante vamos a estar conversando con Rómulo Martínez Chenlo acerca de lo bueno de la eliminación de Uruguay en el Mundial, el pasado viernes frente a España. ¿Qué nos dejó este Mundial? ¿Qué nos deja este ciclo de Bielsa? Mañana hay conferencia, ¿se va o no se va Bielsa? ¿Qué se dice? Lo conversaremos con Rómulo Martínez Chenlo, que estuvo allí en el lugar de los hechos, así que de primera mano Rómulo nos traerá una crónica, como siempre, rica de compartir. Y además, luego de esta brevísima pausa, vamos a recibir a Marina Rodríguez, que nos traerá todas las novedades del Socio Espectacular en esta semana especial de vacaciones de julio, de vacaciones de invierno.
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0: Ahí seguimos escuchando y además conociendo la música de Flor Saqueo, esta artista emergente que, bueno, ya ha tenido reconocimientos, lo comentaba más temprano, a nivel, por ejemplo, de los premios Graffiti. Y va a hacer una presentación el próximo sábado a las 21 horas en la sala Rondó, que queda en la esquina ahí justamente de la calle Rondó con la calle Lima. Para mayor referencia, el espectáculo va a comenzar a las 21 horas. Entonces viene Rómulo Martínez Chirno, les decía más temprano acerca, bueno, de lo que ha dejado esta eliminación de Uruguay en esta competencia del mundo, la segunda de forma consecutiva en fase de grupos. Vamos a estar charlando más profundamente de esto, pero también les comentaba que hoy tendremos las novedades de primera mano ya en el arranque de la semana, en esta justamente semana especial que arranca con las vacaciones de julio, las vacaciones de invierno, y para eso nos trae todas las novedades. Marina Rodríguez, del Socio Espectacular, la recibimos, la saludamos y, como siempre, le agradecemos de estar del otro lado. Marina, buen día, ¿cómo estás?
1: Buen día, ¿cómo estás? Bueno, bien, está empezando las vacaciones de julio, ¿no? Bueno, empezaron, digamos, el sábado.
0: Por
1: y
0: eso
1: hay unas cuantas. Claro.
0: yo quería decir vacaciones de julio, vacaciones de invierno, porque si digo vacaciones de junio y vacaciones de julio y arranca en junio, parece contradictorio. Por eso le agrego lo de invierno, simplemente
1: Ah,
0: por eso.
1: tenés razón. Sí, es medio raro, pero bueno, está.
0: Sí,
1: Arrancó
0: pasa eso.
1: el 27 de junio.
0: Tal cual.
1: Bueno, en las vacaciones tenemos unas cuantas cosas para ver. Hice una enumeración de los espectáculos que tenemos los socios con entrada libre, los socios espectaculares. Hay una cosa, un dato interesante o un consejo, digamos, que podríamos darle a las personas que si quieren pueden asociar a los chiquilines, capaz que les sale en cuenta asociarlos ahora. Porque, bueno, tiene que pagar 3 meses de socio espectacular, pero te digo dos cosas. Una es que 3 meses de socio espectacular con la tarjeta básica son 1.500 pesos, sale 500 pesos por mes. Y las entradas a un teatro, a un cine, lo que sea, salen más o menos eso. O sea que estás pagando el precio de una entrada para que los chiquilines, para ir
0: Claro.
1: con los chiquilines a ver lo que quieras, entonces, bueno, te rinde. Y además, los espectáculos en general, los espectáculos que aparecen, que se estrenan o que están a disposición en vacaciones de julio, después continúan en cartel. Y después, bueno, nada, tenés la posibilidad de llevarlos después. Lo mismo el cine. Vos en el cine tenés posibilidad de ver unas cuantas películas que están ahora en cartel. Pero voy a hablar de teatro, porque la del cine en todos lados se enteran los Minions y Toy Story, todas esas, nosotros los socios espectaculares, en los live, en grupo cine y en movie tenemos o la entrada libre del socio o el 2x1 las veces que quieras. Entonces, bueno, con el 2x1
0: Pará.
1: podemos hacer un montón de cosas también.
0: ¿En el movie también tengo acceso con el socio?
1: Sí, la entrada de cine que vos tenés, el tipo 1, el tipo 2, que tiene una entrada o dos entradas de cine al mes, se pueden usar también en un movie, sí.
0: Mirá, pero
1: Y
0: porque
1: también, bueno.
0: tenía el registro del grupo cine y de Live Cinema,
1: Sí.
0: pero no tenía lo de movie, así que bueno, más y mejores datos del socio espectacular llegan. Bien ahí.
1: Claro, buenísimo, es buenísimo. ¿Sabés qué otra cosa? Bueno, ya me fui. No, espera, primero vamos con esto, después te digo lo del cine, porque si no me voy a entreverar todo. En el Teatro Circular se presenta el espectáculo Los Miedos de Lupe. Este espectáculo va desde el 1 de julio, que es pasado mañana. A ver, es pasado mañana, sí.
0: Sí.
1: Va desde el 1 de julio en el Teatro Circular a las 16:30 horas, todos los días de las vacaciones. Es un espectáculo dirigido por Julieta Lucena, una producción de Teatro Circular, Los Miedos de Lupe, y tiene entrada libre para los socios espectaculares, por lo tanto, para bono cultural también, y para, bueno, tarjeta docente, todos esos, y para socios del Circular, por supuesto, también. Este espectáculo, bueno, habla sobre eso, sobre las cosas a las que le tenés miedo. Incluso, bueno, se
0: Bien.
1: habla, nada, se hacen como juegos con ese tema de los miedos que uno tiene. bueno, que tienen los niños y que tenemos todos y cosas que nos quedan después de grandes,
0: Claro.
1: los sustos a cosas. Bueno, en el Los Miedos de Lupe entonces es una de las obras para ver con entrada libre. En el Teatro El Galpón se presenta una producción que no es del Galpón, pero actúan varios compañeros del elenco, Cenicienta el musical. En ese caso, los espectáculos es un espectáculo que va hasta el 5 de julio, hasta el domingo que viene, y va todos los días a las 3 de la tarde, y también el sábado y el domingo tiene doble función a las 15 y a las 18 horas. Bueno, es la Cenicienta, con una, no sé si escuchan que están los perros haciendo el show correspondiente al día de hoy.
0: No, pero
1: Yo no entiendo por qué hacen.
0: hoy estaba programado, así que no hay problema, ellos pueden intervenir
1: Ay,
0: cuando
1: pero
0: quieran.
1: es horrible, pero estaban calladitos, no sé qué les pasa.
0: Porque
1: Cállense la boca.
0: están de vacaciones, Marina. No pasa nada.
1: Ay, sí, ellos están de
0: Vacaciones de
1: vacaciones.
0: invierno.
1: Ah, tal, son las vacaciones. Bueno, pásenla bien entonces. Ok, oh, qué cosa bárbara. Shh, cállense. Y no hay caso, además no me hace ningún caso porque yo soy la estropeadora de perros, no soy la
0: Y
1: encantadora
0: como
1: de
0: pasa
1: perros,
0: muchas
1: sino
0: veces
1: la
0: con...
1: estropeadora de perros.
0: Lo que pasa a veces
1: ¿Qué?
0: con la adolescencia, que a la autoridad a veces no se le hace tanto caso porque, bueno,
1: Sí,
0: se pone un poco, la autoridad se pone un poco densa, entonces, ¿qué hacen? Voy contra la autoridad, porque está, estoy
1: claro,
0: ahí.
1: exactamente, es eso, son los perritos adolescentes. Bueno, otro espectáculo que tenemos en cartel para ver con entrada libre. Ah, no, esto es 2x1. Capibara el Carpincho. Va en la ACJ, en el Teatro de la ACJ, desde el 2 al 5 de julio a las 17:30 horas. Y después tenemos en el Tinglado con entrada libre. ¿A qué jugabas, abuela? Ay, qué escándalo que hacen.
0: Igual se te escucha
1: ¿A
0: perfecto,
1: qué
0: Marina.
1: jugabas, abuela? ¿Eh?
0: Se te escucha perfecto.
1: Sí, ah, bueno. ¿A qué jugabas, abuela? Es un espectáculo que va en el Tinglado y va desde el 1 de julio también a las 15 horas con entrada libre para los osos espectaculares. Estas son algunas de las cosas para que quería recomendar porque
0: Bien.
1: hay una gran variedad y además, como tenemos estos cinco, esta semana que es de todos, de vacaciones de julio de todos los niños. La siguiente es hay otra semana de vacaciones para los privados, etcétera, que tienen 2 semanas de vacaciones. Y bueno, en ese periodo también hay otros espectáculos más, pero no los voy a decir ahora porque si no va a ser un entrevero y me
0: Queda muy
1: parece que
0: largo,
1: con esto
0: claro.
1: ya tengo que hacer un montón de
0: Y
1: cosas, ¿está?
0: lo refrescamos ya en el arranque de la otra semana, por ejemplo. Algo así.
1: Exacto, por eso me parece mejor.
0: Dale, buenísimo. ¿Y de cine?
1: Espera.
0: ¿Quería decir ya algo de cine? ¿O otra cosa antes?
1: No, de cine nada, que la que quería recomendar era la de los Minions, porque a mí me encantan los Minions. Y está los Minions y los monstruos, creo que se llama, está en
0: Ver.
1: todos los cines y tiene, como te decía, esa posibilidad del 2x1 o la entrada libre. Yo les recomendaría a los padres, si se van a andar dando la vuelta por toda la semana de espectáculos, asociar a los chiquilines, no pasa nada. Y ahora se puede hacer por la web, además. Lo haces, sabés que te podés asociar por la web, entras y con la tarjeta y pagarlo 3 meses y ya lo podés empezar a usar. O sea
0: Ah,
1: que
0: ok. O
1: capaz.
0: sea que no tengo que salir al frío si el frío me daría mal.
1: No,
0: No tengo la excusa del
1: solo
0: frío,
1: tenés que
0: digamos.
1: salir al, claro, tenés que salir al frío solo para llevar a la gurizada a ver los espectáculos.
0: Ahí va. Muy bien, muy bien. A ver, recordamos que la oficina ahora del Sello Espectacular además está visible y a mano ahí en el Teatro del Galpón. Uno cuando se enfrenta, digamos, a la fachada,
1: Sí.
0: está allí a la derecha. Ya está las oficinas del
1: Sí.
0: Socio Espectacular para asociarse también, que van ahí, se asocian. Por ejemplo, en el caso de Claudia ganó, estaba ahí el mensaje, ganó el día viernes la tarjeta, y nosotros, como atrevidos desde acá, le habíamos recomendado que se aguante, por ejemplo, hasta pasado mañana que arranca julio, porque ahí le duraría hasta mediados de agosto, ¿verdad? Pasaría eso.
1: Claro.
0: Es
1: Sí,
0: una
1: totalmente.
0: recomendación,
1: Ahora a fin de mes
0: simplemente.
1: mejor hacer eso porque así la usás desde el primero y lo tenés un mes y medio. Así que sí, claro, totalmente. Y además justo te tocan todas las vacaciones, todo genial.
0: Perfecto. No, y yo quería comentar, porque no había tenido la oportunidad de felicitar a El Galpón por la puesta en escena del gran espectáculo Terraplanista, que ya obviamente bajó de cartelera, pero que disfrutamos allí en la sala Campodónico. Un tremendo espectáculo, la verdad, y felicitar a toda la gente de El Galpón por ese montaje, la verdad.
1: Sí, yo me quedé muy, muy contenta porque es un espectáculo que tiene todo así, como que es súper entretenido, es crítico, la musical, tiene todo. Y bueno, se va a reponer en verano, se va a reponer. Ahora no,
0: Y
1: pero
0: pero
1: una temporada media corta, pero sí, yo me quedé muy contenta. La otra que estaba buenísima también, que se estrenó casi junto, fue en la Sala Atahualpa de los Gigantes de la Montaña. También está muy buena la apuesta, muy buena la apuesta. Sí.
0: y a ver si ya te pregunto ahora en el galpón qué puedo ver. Bueno, ahora están las vacaciones de julio particularmente, pero qué podría ir a ver ahora si me dan ganas.
1: Ah, ¿sabés lo que podés ir a ver que está buenísima? En la sala cero del Teatro El Galpón están dando
0: Sí.
1: una obra que se estrenó hace 2 semanas, que es Hay algo mejor afuera. Es un texto y dirección de Ana Clara Alexandrino, y el elenco está integrado por Ángeles Vázquez, Soledad Frugone y Estefanía Costa, todas compañeras del Galpón. Es un espectáculo que tiene entrada libre para los socios porque es una producción del Galpón. Y está muy buena, muy divertida y crítica, y está muy buena. Esa es una buena recomendación, sí,
0: ¿Te
1: está buena.
0: acordás cuándo va? ¿Qué días?
1: Va los sábados y domingos. Los
0: Sábado.
1: sábados creo que a las 20:30 y los domingos a las
0: Un poco antes,
1: 19:30, una cosa.
0: claro.
1: O a las
0: Bien,
1: 19, capaz.
0: la sala cero es la que está, es la última, la que queda allá en el, casi en el cielo.
1: Sí, la chiquita, sí, la chiquita, sí. Esa sala, cuando la hicimos, era para. Nosotros queríamos hacer una sala, un espacio que tuviera el tamaño del escenario de la Campodónico, de la sala Campodónico, para poder ensayar los espectáculos ahí y no estar interrumpiendo lo que estaba pasando en la Campodónico para tener los ensayos, porque las cosas hay que prepararlas. Y, o sea, me explico, si vos estás haciendo una obra y tenés otras obras en cartel, y estás ensayando una obra, la obra no puede ensayar todo el tiempo, ni dejar las cosas, ni ir construyendo la escenografía, ni nada, porque están las otras obras que hay que hacer, ¿verdad? Las otras funciones de los otros espectáculos, ¿viste? Entonces hicimos esa sala, en realidad no era una sala, era un espacio que tuviera las dimensiones del escenario para poder ensayar las obras ahí y después bajarlas. Pero enseguida, no sé, a los 2 días de tener la sala, empezamos a hacer funciones ahí. Ahí le
0: Perfecto.
1: cambió sí. Y ahora está, por
0: Bueno,
1: eso te digo.
0: Marina, hoy ya invitamos en el arranque a toda la audiencia y teleaudiencia, que la verdad que se suma cada jornada también a la transmisión en vivo en el canal de YouTube, a que participen del sorteo de la tarjeta del sello espectacular. O sea, están llegando ya mensajes, y además también para el sorteo de los ñoquis que tenemos para hoy. Pero, si te parece, dejamos el sorteo, dejamos un rato más que transcurra
1: Sí.
0: el programa y hacemos el sorteo al final, como hemos hecho en alguna otra oportunidad. Y te mandamos los datos para
1: Sí,
0: que
1: perfecto.
0: justamente el ganador pase.
1: Claro, para que tengan tiempo. Perfecto, perfecto. Sí. Dale,
0: Para
1: bárbaro.
0: que tengan tiempo para pensar de qué van a ir a ver, sobre todo, digamos.
1: Que se
0: Tal
1: organicen.
0: cual. Bueno, Marina, te saludamos y además, como siempre, te agradecemos por toda la info y la disposición tuya también. Un abrazo grande.
1: Bueno, gracias. Hasta la semana que viene.
0: Ahí estaba Marina Rodríguez, del Socio Espectacular, que nos ayudó a poner la mañana en camino. Lo dicho, vamos a sortear también los ñoquis. Recuerden, la penca la vamos a dar cuenta mañana. La vamos a dar cuenta mañana para afinar justamente los resultados, porque son tantos. Yo tengo una lista enorme y a primera vista les había dicho que no había resultado certero de 0-1 contra Uruguay. Así que mañana vamos a dar cuenta también de los ganadores que tienen entre ellos también la tarjeta del socio espectacular, los ñoques de la pastería y también de empanadas locotas. Nos vamos a ir en una breve pausa. Quiero dar cuenta también de mensajes que están llegando a través del WhatsApp. Obviamente, muchos saludos para Ale por el cumple. Nos dice Horacio desde el buceo que deja sus datos también para los ñoquis. A ver, a ver, a ver, a ver. Otro por acá. Buen día para todos, nos dice Mónica del Cerro en este caso. Esto a través del 099-894-9999.
2: 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Feliz cumple para mi amigo Alejandro Danubiano de Barros Blancos. Otro saludo también particular allí. Y tremenda cantidad, una lista enorme de mensajes para ser parte también de los ñoquis, de los ganadores de los ñoquis del día de hoy. El chat también se está moviendo lindo. El agradecimiento de siempre para todos ustedes. Por ejemplo, a través del chat, me había quedado por aquí abajo en el caso de Horacio, nos había saludado. Gustavo también ya deja sus datos por los ñoquis, lo mismo que Sonia. Eduardo agrega, feliz cumpleaños, Ale, un abrazo grande, Eduardo de la Blanqueada. También le saluda Juan, buen día, buena jornada, hermosa mañana invernal desde Santa Isabel de la Pedrera en Rocha, al este del país. Abrazo oceánico, agrega además el mensaje. Saludos al equipo de La Mañana en Camino y gracias por la transmisión. Danilo también se anota para los ñoquis. Silvia saluda, feliz cumple, Ale, un gran abrazo. También agrega Juan, se escucha perfecto, los cuadrúpedos no molestan en absoluto, ahora sí ladran adentro, seguramente sí lo escuchemos. Respecto a Marina y sus mascotas queridas que siempre están en la vuelta de esto, lo agrega Juan a través del chat, ahí en la transmisión en vivo en el canal de YouTube. Les recordamos que queremos llegar a 8.200 suscripciones y estamos en 8.137, 63 nada más. Luego de la pausa va a salir el conductor habitual de este programa. ¿Desde dónde? No sé, lo sabremos luego de la misma.
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se viene Ale, les decía, les prometí, ya se va a sumar aquí al programa del día de hoy. Estamos escuchando a Flor Saqueo. Recuerden que Flor se va a presentar el próximo sábado, 21 horas, en la Sala Rondó.

0: Bueno, aprovechamos a escuchar bastante a Flor Saqueo, que se va a presentar el próximo sábado, lo decíamos, en la sala Rondó a las 21 horas. Y ya tenemos del otro lado ahí el contacto con Ale. Obviamente el deseo de feliz cumple ya del arranque. Han llegado una troja de mensajes, como dice bien él habitualmente en el programa. Así que te saluda a toda la audiencia también, Ale. Bienvenido, ¿cómo estás?
1: Bueno, hola, hola a todos, hola a todas, buen día, gracias por los mensajes. Aquí me encuentran junto a Lorena y a Juan, rumbeando hacia la capital, exactamente en la Coronilla, en la estación de servicio de la Coronilla, prontos para llenar el tanque de combustible.
0: Muy bien, muy bien. Bueno, obviamente lo comentaba más temprano, vamos a estar en contacto con Rómulo, que estuvo en el lugar de los hechos, lo decíamos hoy, sobre lo de Uruguay, que es lo más fresco que tenemos, pero también me da la sensación de que pasó un mes de ese acontecimiento y solamente fue un fin de semana de por medio, ¿no?
1: ¿Cómo, perdón, que acá justo están de obra en la estación y no, por unos golpes no te escuché? Repetime, por favor, digote.
0: No, que no en el arranque, no insistí tanto en lo de Uruguay en el Mundial porque lo íbamos a hacer con Rómulo, pero también
1: Sí,
0: creo que
1: claro.
0: podemos charlar tranquilamente de algo que pasó hace 2 días, pero da la sensación de que pasó hace un mes.
1: Sí, ya sin ningún inconveniente voy a eso, pero si a su vez vos no tenés inconveniente, déjame compartir con la gente que bueno, que estoy infinitamente agradecido porque escuchando estos minutos en la escuchando estos minutos acá en la radio, bueno, pude aquilatar el enorme número de mensajes que han llegado, así que gracias a todas, gracias a todos y bueno, me hace muy feliz, ¿verdad? El cariño de la gente. Así que nosotros ya estamos regresando. Estuvimos en, por si a alguien le interesa, ¿no? Estuvimos en Chuy. Estuvimos en la barra del Chuy, en el complejo turístico Camping Chuy, que es un lugar hermoso, bellísimo, que es un lugar en el que Sonia desde hace tantos años recibe a tantas y tantas generaciones. De hecho, los que vienen en el verano, propiamente dicho, eso nunca nos pasó a nosotros. Tienen allí un precioso parque de aguas, un precioso parque de aguas. Es bastante emblemático en la zona, de un lado y del otro de la frontera. Y una de las grandes peculiaridades que tiene, primero, el lugar ofrece una opción, muchas opciones muy eclécticas que van desde el camping duro, histórico, digamos, anda con tu carpa, que tenés un lugar ahí para la parrilla, que tenés un lugar para con tu propia pileta, después unas cabañas de camping, que verdad, ese es un, después unos bungalows, que están fenómenos, después unas cabañas, pero ya tipo casitas, que están fenómenos, y también tiene la propia hotelería. Así que da para todos los gustos y está buenísimo porque son muchos, muchos, muchísimos metros cuadrados con un bosque espectacular muy cerca de la playa. Eso es para los que vienen en verano. Pero además tiene una piscina climatizada que yo no conozco otra con tan alto así nivel de agua caliente. Es como un sauna, está buenísimo, la disfrutamos mucho siempre y además es un lugar que queremos mucho porque allí nuestro Juan nadó sin flotador y en forma independiente por primera vez, se tiró. ¿Viste cuando los padres recuerdan el día y en qué zona de la casa dio los primeros pasos su hijo?

0: corresponde a clavarnos el espeto corrido y también a comprar medias, calzoncillos, lo que ofrece el Chuy, y por supuesto algún whiskycito y algún champión en un free shop. la de todo el mundo, ¿verdad? Muy medido todo, muy acotado, pero con mucho folclore y cosa que vivimos con mucha alegría. Bueno, quería dar cuenta de eso entonces, de este lugar formidable en el bien costado este del país, el centro turístico Camping Chuy, ahí en Barra del Chuy.
1: Déjame decirte que sí, la lista es enorme de mensajes del Salón Hotel por el día de cumpleaños, tanto a través del WhatsApp, que damos cuenta de alguno, pero la verdad que el chat también se está moviendo notable en ese sentido, así que también te damos cuenta de la cantidad de saludos que te han llegado al respecto. Lo veías.
0: Bueno, ya vi que tenemos que definir mañana a ver si hay o no ganador, sí, ganadores del pronóstico. Pensé que podría haberlos porque un 0-1 no era naturalmente un resultado que no sirviera, pero también era un resultado bastante posible. Por supuesto que estamos... bueno, yo veo que mucha gente está como enojada y está bien, porque qué sé yo, sobre los sentimientos no se puede gobernar. Yo la verdad que estoy triste porque, quiero decir, me parece que Uruguay tenía todas las condiciones para pasar a la segunda fase, todas, y no, pero no solo las previas, sino las del juego. Yo sé que acá, vos lo sabés porque lo vengo diciendo en el primer partido, en el segundo partido, y lo sostengo ahora en el tercer partido. Yo sé que yo le pido a todos y a todas que hagamos el esfuerzo de mediana, mínima objetividad, y vamos a repasar que, para primera cosa, yo ingreso al Mundial como hincha con bajas expectativas, porque lo mostrado futbolísticamente por Uruguay en el último tramo de las eliminatorias no era satisfactorio. Los partidos de preparación confirmaron eso. Y por lo tanto, ingresar a la fiesta con una perspectiva distinta o muy distinta, para mí implica un arranque equivocado de las perspectivas. No de las fantasías y de las emociones, porque sobre eso no se puede gobernar. Me refiero a la mirada ciertamente objetiva que trataba de ser objetiva. Eso lo quiero decir. Sin embargo, y aún luciendo como contradictorio con lo que estoy diciendo, el segundo tiempo del primer partido, yo soy de los que cree que el primer tiempo, jugando poco Uruguay, muy quieto, muy previsible, etcétera, aún así fue un primer tiempo en el que Uruguay era un partido de empate. Ya lo hablamos 20 veces, cuando Arabia logra incomodar a Uruguay, que lo hace durante 5 minutos seguidos con 3 jugadas distintas, una de ellas se convierte en gol, y ese es el gran mérito del rival, y también, hay que decirlo, la gran carencia en defensa a la hora de defender goles que exhibimos. El segundo tiempo, bueno, todos los vimos. Bueno, no, y el segundo tiempo, Uruguay con cambios mediante, cambia el partido, cambia el juego. Y de verdad, no me gusta el término, Uruguay debió haber ganado. Por eso no uso la palabra merecer, ¿verdad? Pero debió haber ganado por situaciones de gol, por tenencia del balón, por volumen de juego, por movilidad. Fue ampliamente superior al rival. Bueno, pero no ocurrió. Y no ocurrió porque, como dicen los veteranos, yo voy rumbo a hacerlo. Esto es fútbol y es justamente el deporte que tiene esa característica, ¿verdad? No solo el que hace más por un objetivo, es el que consigue el objetivo. Bueno, y el segundo partido ya lo vimos, ya lo sabemos. Uruguay convierte 3 goles, uno de ellos anulado por un orsay mínimo, de una distracción de un futbolista que debió haber, luego de llegar a la línea del fondo, abandonado esa última línea rápida. A pesar de eso, hay un rival que está en la línea, no logré entender del todo por qué es orsay, pero no lo discuto porque, bueno, seguramente lo fue.

0: después hace dos goles más. Y los dos goles que hace el rival son casi, casi, podríamos decirlo, autogoles, ¿no es cierto? Fundamentalmente, fundamentalmente el segundo. Entonces ahí cuando cualquier persona puede decir, bueno, pará, a nivel de juego, Uruguay, entiendo que sin establecer tan amplia diferencia como la que estableció con Arabia en la segunda parte, Uruguay fue más que su rival. Y no solo fue más que su rival en el juego, fue más con una cuestión que yo no creo que sea menor, y es ir perdiendo y dar vuelta al partido. Ahora bien, y todo esto en una primera parte, arranca el segundo tiempo, y ahí se come un gol de manual, es decir, de manual de todo lo que no hay que hacer, porque hay tres errores consecutivos, y cada uno de ellos peor que el anterior. Entonces, culminando con, yo creo que hubo esfuerzos de algunas personas, o miradas, ponele, sacarle los esfuerzos de querer relativizar el error del arquero Fabián Muslera, pero definitivamente no, porque de las decisiones posibles tomó la peor y termina en gol. Y ahí a Uruguay también siente, porque Uruguay desde esa perspectiva quizás exhibe algunas deficiencias, siente un poco, pero aún así fue a buscar el partido y no se le dio. Y contra España no, creo que no hay nada que agregar. Jugó un partido, si querés, el mejor que se le pudo haber jugado a España. Yo le pido a la gente que haga esfuerzos por ver la cara del arquero de Uruguay del segundo tiempo, ¿verdad? El Rochet, que ya había ingresado por Muslera, y excepto una jugada y media, dos por él, dos, no le vimos la cara, porque de verdad, España no llegó, no llegó. Y ese es mérito de Uruguay. Me parece una tontería desconocerlo, que a uno de los candidatos lo haya maniatado de tal modo. Y el gol, ya sabemos, fue otro error del arquero, constituyéndose con esa lista de errores, en probablemente, según dice algunas estadísticas que leí, el arquero con más errores en un mundial que terminaran en gol, ¿no? Bueno, en fin, más allá de eso. Pero primero y principal, que es el leitmotiv, y si querés como cerrando esto, porque vos opinas lo contrario, Diego, no tenemos tan alto nivel de futbolistas, pero hay que decirlo no como quien lastima o hiere, sino como quien comprueba una realidad, porque a todos los equipos de la tierra les sucede eso. A veces contar con más alto número y más alta calidad de futbolistas, y a veces contar con menos número de futbolistas y de calidades. Y creo que ese es el Uruguay de hoy día. No tenemos, porque, vamos, convengamos que de punta a punta y Uruguay exhibe problemas, cuando digo exhibe problemas, no exhibe tanta fortaleza, eso quiero decir. Y bueno, es obvio que la saga funciona, pero no es una saga de aquellas que a vos te dejaba la tranquilidad de que era muy difícil hacerle un gol a Uruguay, y es frágil Uruguay, pobre Uruguay en el juego aéreo, pero estas son cosas que tienen que ver con la generación de futbolistas, aún así con un esfuerzo que me parece que estaba muy por encima de mis pronósticos, nivel de juego, obviamente muy alejada en cuanto a los resultados. Conclusión, Uruguay es el único país del continente sudamericano que regresa sin necesariamente haber jugado tan mal. Sé que es polémico, pero sí. No me quiero subir, bueno, nunca me subo, no me quiero subir a ningún carro de la catarsis, que me parece que la catarsis por definición no nos ayuda a razonar.
1: Pero ese es un punto que yo después me di cuenta que me había enojado más con el abordaje post partido de algunos colegas, sobre todo en la televisión y la transmisión principal que tenemos los uruguayos para la televisión.
0: Mira, para que te corte, pero te voy a mostrar la fortaleza, a ver si logramos ver, porque esto es algo que, primero que vamos por la ruta, cuando la ruta se hace pista de aterrizaje, y allá está la fortaleza, allá a lo lejos, no sé si se podrá ver. Bueno, sí, que señor. Siempre con Lorena y Juan, hoy no por obvias razones, porque estoy saliendo al aire, tenemos una consigna y es apostarnos algo, recibe un regalo, un premio, el que primero ve la fortaleza. Y hoy el claro. premio va para Lola, que fue la primera en ver la fortaleza de Santa Teresa. Así que Lola se lleva el premio.
1: Sí, sí. Muy bien, entonces. Lindo viaje, entonces. La verdad, el día también acompaña, parece. La verdad que se nota que está muy lindo por ahí también. Acá muy despejado, desde temprano, mucho sol, así que también eso...
0: No, hasta hace unos muy poquitos kilómetros atrás, la niebla era muy densa, ¿sabes? Pero bueno, ahora aclaró y el cielo está claro, totalmente despejado. Hay una bruma, la visibilidad no es perfecta ni mucho menos, pero a los efectos de conducir no ofrece ninguna dificultad en distancias cortas. Acá estamos bien, se ve perfectamente bien, pero no es lo que ocurría hace unos minutos atrás. Me decía,
1: te decía que después me di cuenta que me enojé más con la cobertura o algunas posturas respecto a lo sucedido y a todo este proceso de Bielsa, que más con el resultado, obviamente, que quedar afuera del Mundial es doloroso para cómo somos culturalmente con el fútbol. Y obviamente estaba también igual que vos, igual que muchos, tristes, pero me terminé enojando desde ese lugar a veces, ¿no? Desde esa catarsis que la verdad que parece un volcán de cosas. En un ratito nada más se dicen demasiadas cosas y la verdad algunas muy fuertes, y particularmente muy personalizadas ante Marcelo Bielsa, ¿no? Lo queremos conversar con Rómulo también respecto a esto, porque obviamente también hay que como cuidar la integridad de la selección, ¿no? De la imagen de la selección para el mundo, y no parece que haya sucedido eso el día viernes post partido de alguna manera.
0: Me dio esa sensación a mí. Igual estos comentarios que yo hice a propósito de Uruguay no pretenden, digamos, eximir de responsabilidad al entrenador, que además me da la sensación que él mismo las asume al decir que él no logró transformar, implantar en sus jugadores su idea y el volumen de juego que los propios jugadores. Pero acá me parece que Bielsa es como demasiado optimista. En todo caso, yo le puedo reprochar que quizás el tipo de jugador no es el...
1: Sí. Se fue, ¿no? Se nos fue la chica ahí.
0: Adecuado, pero también tengo que ser justo. Más allá, lógica decir que con Luciano no hubiésemos llegado acá. Estoy hablando, ¿verdad? Me parece que definitivamente es una generación... Ya sin Suárez, ya sin Edi Cavani, bueno, ya Forlán ya no estuvo en los anteriores mundiales, ¿verdad? Que definitivamente, pero yo quiero decir que en el anterior mundial Suárez y Cavani estuvieron y quedamos afuera en primera rueda también, ¿no es cierto? Para que no nos olvidemos, ¿no?
1: Sí, tal cual. Sí, creo que el gustito más amargo que hay respecto al anterior, me parece que si hacemos una comparación, es que teníamos la posibilidad de esos terceros, y ahora estaba mirando la lista de los 12 equipos que quedaron tercero. Uruguay fue el peor, con 2 puntos, fue el único que consiguió 2 puntos y tiene un saldo negativo de 1 gol. Los demás ya arrancan con 3 y obviamente se van después a 4. Creo que también desde ese lugar deja como una imagen muy baja, ¿no? Me da la sensación.
0: Sí, exactamente. Pero no para pelear. Yo diría que Uruguay fue de los terceros el que menos puntos obtuvo. No sé si eso significa el peor, pero bueno, está, es una cuestión media semántica. Tampoco voy a hacer mucho escombro por eso, ¿verdad? Porque, de verdad, yo sé que la mano viene... De la autoflagelación. No me doy cuenta si vas allá del mérito enorme, gigantesco, digno de admiración y de elogio, pero tampoco quiero ser demagogia. Yo no me doy cuenta si Cabo Verde no creo que haya tenido más méritos que Uruguay para empatar ese partido. ¿Se entiende lo que digo? Uh-huh. Sí. Ni creo que sea mejor que España, a pesar de que España no le pudo hacer un gol y también empató con España, ¿verdad? No lo sé. Pienso que está más parejo sí con Arabia, ahí sí. Y seguramente es mejor que Arabia, o que jugó mejor que Arabia, también diría, me parece.
1: Claro. No, y bueno, a ver si lo tengo. Ahí está. No, también lo que decimos siempre, ¿no? El arranque de un mundial, la particularidad de este tipo de competencias se ven en estas instancias también, ¿no? En
0: Sí,
1: cruces que uno
0: claro.
1: a primera mano advierte que puede ser para un lado, porque la historia nos lleva a pensar eso, pero después, obviamente, que en los partidos, y particularmente en este tipo de competencias, donde vas a un lugar, te instalás y es totalmente distinto, así que da cuenta un poco de eso también, pero Uruguay ya paga segundo mundial consecutivo fuera de la fase de grupos. Eso es lo como el dato más grueso que nos queda también.
0: En realidad, si pasás raya, no hay mucho misterio. Uruguay, que no tenía gol, no lo tuvo tanto, 3 goles en 3 partidos. Luce pobre el promedio, igual pensé que lo de antes era todavía más bajo. Y para que eso pueda ser útil, necesitas ser firme en defensa. Uruguay no solo no fue firme en defensa, Uruguay fue actor fundamental en los goles que le convirtieron. En esa paradoja terrible que Uruguay exhibió en este mundial. Y así no hay forma. No, no, no, no se puede avanzar. No haces goles. Y los goles que recibís, vos sos el hacedor de los mismos. Chau. No, no, no, no hay forma.
1: Tal cual, tal cual. Y además el gol frente a España, tuvo la particularidad de que estaba justo en ese momento, el ratito que estuvo España con 10. Justo hay una toma que muestra al jugador que estaba afuera esperando para ingresar. Y fue en el momento, y además era el delantero, el número 9, que ni siquiera podía estar en el área. Y nos convierten igual. Obviamente sabemos del error de nuestro arquero en ese caso, pero también como que cada detalle va para el mismo lado, ¿no?
0: Pero para que ahí me perdí, pero que España tuviera uno menos, ¿en qué favorecería España?
1: No, no, lo estoy mirando del lado de acá, del lado de Uruguay. O sea, aún
0: Ah, que esto sí.
1: el rival con 10 no convierte un gol cuando en realidad el que estaba fuera era el número 9, que era el que podía haber definido esa jugada, y ni siquiera lo
0: Ah,
1: estaba fuera de la cancha.
0: no. Bueno, pero ahí te diría la maldad. ¿Para qué querés un 9? ¿Para qué querés 11? Igual juego. El arquero se las mete para adentro, ¿entendés?
1: Bueno, y ahí juega la enorme, iba a decir la variable nomás, pero es la enorme variable de un error de esa característica que le pasó a Muslera en
0: Claro,
1: ese caso,
0: claro.
1: ni hablar. Sí, de ese lugar sí. Pero bueno, lo vamos a charlar un ratito nada más en más detalle con Rómulo, que estuvo allí en el estadio a ver cómo lo
0: Sí,
1: vivió.
0: claro.
1: Sí, claro. Desde
0: Lo
1: ese lugar y.
0: conversan con Rómulo, que estuvo ahí, tiene 70.000 nuevas cosas, más profundas y mejores para compartir.
1: Abrazo grande, buen regreso, que ya están de camino para aquí y
0: Bueno,
1: bueno,
0: gracias y
1: saludo
0: otra vez
1: a toda
0: muchas
1: la barra.
0: gracias. Gracias otra vez y otra vez gracias por los saludos de cumpleaños de estos 61 pirulos. Ahora te mando una foto para que veas que el testimonio es inconfundible. Ya son 61.
1: Tal cual, abrazo grande y buen regreso. Ahí lo teníamos a alguien en contacto directo prometido. Y nos vamos a una brevísima pausa, ya estamos en hora para eso. Y al regreso vamos a hacer el contacto con Rómulo Martínez Chernlo. Todavía desde México nos contará si está allí ubicado y que estuvo presente en el partido frente a España. Obviamente la eliminación de Uruguay va a estar arriba de la mesa, pero también lo que viene con respecto a Bielsa, mañana dará una conferencia en el Estadio Centenario. Lo vamos a ver con Rómulo Martínez Chernlo y la interacción de todos ustedes a través de las plataformas y vías de comunicación. El chat ahí en la transmisión en vivo en el canal de YouTube. Recuerden, las redes sociales habilitadas y el tradicional WhatsApp 099-894-987. Les recuerdo también que en las mismas plataformas y vías de comunicación pueden dejar sus datos para ser parte del sorteo, tanto de los ñoquis como de la tarjeta del socio espectacular.
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0: vamos a generar el contacto acerca de Uruguay, acerca del Mundial, la eliminación. Posiblemente también desde la página de La Diaria llegue ese contacto. Vamos a ver si lo podemos hacer con Rómulo o con Mauricio Paniza también, que es periodista justamente de La Diaria y ha estado en la cobertura del Mundial y obviamente Uruguay como centro del asunto. Estaba leyendo algunas frases también, ¿no? Que hoy, por ejemplo, recoge Ovación, ¿no? Bielsa habló con el presidente Alonso y toda la repercusión que ha dado esto que hablar desde el día viernes. Además agrega en un recuadro allí, despedida posterior a la eliminación tras la derrota frente a España, y ya en Plaza del Carmen, Bielsa se despidió del plantel mediante una charla en la que tuvo autocrítica y no atacó a ninguno de los referentes. Esta versión también fue confirmada por fuentes allegadas al plantel. Y agrega una frase: Bielsa es incapaz de hacer ciertos comentarios, podrá tener de su defecto, como todos los tenemos, pero hay cosas que se dicen que son propias de personas que no lo conocen y que distan muchísimo de lo que es Bielsa como persona, indicaron desde la AUF, lo recoge hoy en sus líneas el suplemento Ovación, que agrega: conferencia del técnico, Bielsa ofrecerá el último contacto con los medios mañana, lo que decíamos hoy. Además agrega: pedido de los futbolistas, el plantel le solicitó al seleccionador poder entrenar juntos. Estas son algunas cosas, algunas repercusiones que va dejando justamente la eliminación de Uruguay en el Mundial y Bielsa como centro. Selección tras el ciclo de Bielsa, ¿qué se viene? ¿Qué pasará con Giordano, el DT? Recordemos, Jorge Giordano va a entrar como DT interino de la selección hasta marzo, cuando se den las próximas elecciones en la Asociación Uruguaya de Fútbol. Mesura con la designación hasta elecciones. Agregan también una fotografía de Marcelo Broly, porque será uno de los candidatos, y que además agrega que ahora está sin dirigir, así que bueno, Marcelo Broly obviamente es el DT campeón de aquella sub-20, campeona del mundo, sub-20 disputado en Argentina. Así que, bueno, daremos cuenta de más detalles en minutos nada más. Vamos a ver si podemos generar el contacto desde ahora con Mauri Paniza, por ejemplo, desde La Diaria. A ver, si ya podemos hacerlo.
1: Hola.
0: Mauricio, buen día, estamos en vivo ya. ¿Cómo estás? Te damos la bienvenida de arranque. ¿Qué tal? Mauri Paniza es escritor, integra justamente el cuerpo de periodistas de La Diaria. Y nada, Mauri, queríamos, no pudimos hacer el contacto con Rómulo desde México, pero queríamos tener algunas palabras editorial, de, en este caso de La Diaria, del abordaje que le da a esta eliminación de Uruguay en el Mundial, que parece que sucedió hace un mes, pero fue ante solo dos días atrás, con un fin de semana por medio. Así que nada, dejanos tus sensaciones primeras, obviamente también el hincha está ahí atravesado, pero también desde el análisis, ¿qué repercusiones te da a primera vista?
1: Par de días que parece que es poco, pero a su vez también en esos días pasaron muchas cosas. Lo primero que marca es una decepción muy grande, y seguramente estamos ante el fracaso más grande en la historia de los mundiales para Uruguay, y esto tampoco es para hacer una hoguera, para quemar a todo el mundo en una plaza pública, pero es una realidad. Primer mundial de 48 selecciones, Uruguay queda fuera en fase de grupos. Es real que ya quedó en otros mundiales afuera de fase de grupos, pero da la sensación de que nunca, con el potencial que tenía en su plantel de selección, y mucho menos teniendo en cuenta los rivales, o sea, Arabia Saudita y Cabo Verde que fue una selección que debutaba en mundiales, y Arabia Saudita que fue uno de los beneficiados con esta amplitud de mundial. O sea, Arabia no hubiera llegado si el mundial era de 32 selecciones. Y Uruguay se despide sin ganar. Ya era bastante compleja la situación una vez que Uruguay empata los dos primeros partidos. Pero también se marca que el empate con España hubiera alcanzado. Eso desde lo matemático y desde la realidad. Después sí ya podemos extender un poco el análisis más a lo futbolístico, donde yo creo que Uruguay, desde el juego colectivo, hizo méritos suficientes para pasar, para ganar los dos primeros partidos, y para empatar al menos el tercero, sí. Pero desde los rendimientos individuales no acompañó, porque hubo errores muy puntuales, individuales, que llevaron a que Uruguay dejara puntos por el camino tal y conforme fueran pasando los partidos. Algunos errores individuales son parte de un colectivo, ejemplo, el gol con Arabia Saudita, el primero, pierde la marca Bentancur, pierde la marca Olivera, Muslera da un rebote corto, el segundo gol de Cabo Verde, Matías Olivera pasa mal el balón al medio, ya viene un lateral mal hecho de Sanabria y Muslera sale muy lejos, y después sí, quizás el último gol, una responsabilidad muy grande de Muslera, un tiro que había que atajar, que cualquier golero profesional debe atajar, y se le termina metiendo para adentro. Entonces, cuando vos has ventajas tan grandes en un mundial, si vos analizás los cuatro goles que recibe Uruguay, bueno, no mencioné el primero de Cabo Verde, pero es muy claro, primero se le va muy fácil a Maxi Araújo, que después termina siendo el que se abre en la barrera, Muslera tampoco llega a un tiro que era muy lejano. Entonces, algunos errores amateur, y en todos, en los cuatro goles que recibe Uruguay, hay fallas muy grandes defensivas que llevan a que, más allá de los méritos colectivos que pueda haber hecho el equipo para superar a sus rivales, no lo termina justificando en los puntos y se termina volviendo muy temprano, siendo sin duda la gran decepción del Mundial, porque ninguna de las otras selecciones que quedó afuera tenía tantas expectativas como Uruguay en ese torneo.
0: Tal cual. Quizás es esa la... Creo que aquí en este programa compartimos bastantes análisis. Ari lo decía recién en el contacto que teníamos minutos atrás, de que el juego fue bastante satisfactorio si uno lo analiza, incluso con ante España, un rival obviamente de gran porte, pero obviamente que una eliminación en fase de grupos y todavía con la posibilidad de clasificar terceros, obviamente que deja esa sensación a tan poco, ¿no? Incluso comparado con el Mundial pasado.
1: Sí, de hecho Uruguay es el peor tercero del Mundial. De todos los terceros de los distintos grupos, Uruguay termina siendo el peor de todos. Entonces, desde ese lado, hasta quedó bastante lejos la clasificación, más allá de que quedó un punto. También siento, y ahora lo podemos decir porque ya estamos afuera y no es tanto llorar, porque de todas formas Uruguay no hubiera clasificado, pero que fue bastante injusta esta forma de clasificación. No terminó siendo Uruguay directamente perjudicado, pero sí otras selecciones como Corea, Irán, a las que los equipos que jugaban más adelante en el tiempo jugaban con resultados vistos. Uh-huh. Y no te voy a decir se arreglaban partidos, pero si yo voy a jugar contra vos y vos sabes que te sirve el empate y yo sé que me sirve el empate, vimos muchos partidos de equipos tocando para los costados sin ofender prácticamente a sus rivales, y eso le quitó mucho interés a la última fecha, también teniendo en cuenta que se cambió el criterio de desempate. Lo primero es la diferencia olímpica, entonces desde ese lado, ya por ejemplo, no sé, Argentina, Estados Unidos, Alemania llegaron a la última fecha sabiendo que hasta tenían el primer lugar asegurado y no tenían que jugar por nada, entonces eso hizo que la última fecha se desvirtuara bastante, se dieran resultados inusuales, y como te digo, quizás si nosotros esto lo decíamos el viernes, iba a parecer que capaz que estábamos llorando, claro, porque Uruguay estaba inmerso en ese lugar. Sí. Ahora que ya Uruguay quedó afuera y que ni siquiera fue perjudicado por eso, se puede decir que quizás fue bastante llamativa, y que si se siguen haciendo mundiales de 48 selecciones, hay que buscarle una vuelta a eso.
0: Claro. No, y después hay otras señales que obviamente que escapan a lo futbolístico, pero esta decisión de seguramente fue, no sé si del ejecutivo o del propio presidente de la AUF, de no nuclear a todos para el viaje de retorno, ¿no? Y la llegada al aeropuerto, más allá del resultado, también da cuenta de una situación, ¿no?, institucional, de alguna manera.
1: Sí, hoy llegaron de mañana, sobre las 7 de la mañana, la delegación, podría llamarse, con todos los integrantes de la delegación, los sparring. Llegó Marcelo Bielsa, que no dio declaraciones porque mañana va a dar una conferencia de prensa a las 18 en el Estadio Centenario, donde va a ser su despedida como entrenador de la selección uruguaya, pero él pidió despedirse con una conferencia de prensa. Llegó Jorge Giordano, que ya habló, para quienes quieran, ya en las páginas de la diaria está esa nota publicada con todas las cosas que dijo sobre todos los temas que estamos tratando nosotros. Jorge Giordano es el director nacional de de selecciones uruguayas y bueno, asumió su responsabilidad. Y otro que llegó y habló fue Sebastián Cáceres. Sí, me parece a mí que es un error bastante grande que quien haya tomado esa decisión haya hecho que todo el plantel de Uruguay no viniera hacia Montevideo. Yo tengo entendido igual que varios jugadores van a estar llegando a Uruguay, pero lo van a hacer en vuelos distintos.
0: Bien.
1: En horarios distintos, como para que no haya una conglomeración de gente esperando a la selección, sino que van a ir llegando de a poco. Algunos serán unos 5 o 6, el resto ya va a iniciar sus vacaciones directamente desde Playa del Carmen, no sé, hacia el destino. Cada uno obviamente está en libertad de tomar la decisión que quiera. A mí me parece un error que no hayan venido todos juntos, y en caso de no venir todos juntos, que algunos referentes de esta selección, que son los que todo el mundo espera y quiere escuchar, no hayan venido a Uruguay, porque también, o sea, cualquiera de ellos, entiendo que están sus vacaciones, pero puede venir un día, dar la cara, hablar con la gente y luego sí irse a vacacionar a donde quiera. Es algo que ellos pueden hacer, y en este caso muchos decidieron ni siquiera pasar por el país.
0: Exacto. Sí, esta situación creo que va a seguir para largo, sobre todo también respecto a las elecciones que se espera justamente hasta ese momento para designar un DT fijo, ¿no? Para la selección. Marzo del año que viene.
1: Sí, eso está bastante entreverado también. Uruguay va a volver a jugar el 7 de octubre, claro, fecha FIFA, en caso de coordinar amistosos. O sea, no es que ya haya algún partido pactado, sino que hay que coordinar amistosos y jugar. Siempre las eliminaciones son complejas porque bajan, o sea, en otro momento, y lo vimos en Sudáfrica, todo el mundo quería jugar con Uruguay. Ahora va a ser al revés, ahora vos quedaste fuera del Mundial y todo el mundo va a querer jugar con quien llegue lejos en el Mundial y no con nosotros, y tenemos que ser nosotros los que salimos a buscar algún rival que quiera jugar con Uruguay. Entonces desde ese lado ya va a ser complejo. También puede llegar a ser complejo todo el tema de prestar jugadores por parte de los clubes. Van a estar arrancando unas nuevas temporadas, el presente de la selección no es bueno, y para colmo ni siquiera va a haber ni va a estar el entrenador que luego va a ser el entrenador. Entonces en situaciones similares en otras selecciones y también en Uruguay hemos visto que en este tipo de partidos los clubes a veces te dicen no, en esta no va, no lo presto, no se arriesgue a lesionarse. Bueno, son cosas que pueden llegar a pasar en el próximo amistoso. Como bien decías vos, hay elecciones. Y hay otro punto no menor de las elecciones,
0: sí,
1: es que Ignacio Alonso está cumpliendo su segundo mandato en este momento, y por el momento en los estatutos de la AUF no se puede tener 3 mandatos consecutivos. Entonces marca que Alonso prácticamente seguro que no va a ser el presidente de la AUF, salvo que se modifique ese estatuto para que pueda tener una tercera elección. Entonces por eso tampoco se va a designar, porque claro, es muy difícil que Alonso designe un entrenador cuando es prácticamente un hecho que él no va a seguir. Pero en el momento no hay candidatos, va a ser también un tema político y largo en su momento, pero yo estimo que hasta marzo, abril del año que viene, nadie va a saber quién es el nuevo entrenador de Uruguay.
0: Bien, Mauri, no te quitamos más tiempo, pero te pregunto, ahora que obviamente Uruguay fuera del Mundial, la cobertura va a seguir en las páginas de la diaria, ni hablar que sí, pero ¿tenés algo en mente, algún candidato que diga, pa, este hay que pensarle el ojo, más allá quizás de Argentina, que obviamente viene derechita? ¿Algo más para comentar? ¿Algún otro rival?
1: Bueno, sí, obviamente vamos a seguir en la diaria, ya hemos también seguido todo el fin de semana con los partidos y también con algunas cosas que ha dejado, primero de la opinión de Mincho, de Fermín Méndez, que estuvo allá durante todo el Mundial siguiendo a la selección, de Rómulo, que se sumó en los últimos días, que son los periodistas más experientes y palabra autorizada, y muchas columnas desde su opinión, también algunas notas que fuimos sumando el resto con datos. Por ejemplo, una de las que a mí más me sorprendió, y la recomiendo si la gente quiere leer, sobre todo a la fanática de los números, que desde 1974 hasta acá Uruguay ganó un partido solo en mundiales sin ser dirigido por Tabárez, que es una locura. O sea, son 52 años donde a veces nos creemos que vamos como candidatos a todos los mundiales, pero exceptuando los cuatro mundiales que dirigió Tabaré, solo ganamos un partido, y ese partido fue el que ganó Tornado Alonso en el mundial pasado, que ni siquiera sirvió para clasificar,
0: Claro.
1: porque fue un 2-0 sobre Ghana cuando necesitábamos tres goles. Entonces, sobre todo para tomar dimensión también, que a veces creemos que vamos candidateados a todos los mundiales y en 52 años solo ganamos un partido, a excepción
0: Claro.
1: de un entrenador puntual.
0: Claro.
1: Eso primero que nada. Después, en cuanto a favoritismo, yo particularmente soy totalmente anti-Argentina. O sea, me gustaría que, si hay algo que quiero en este mundial, es que no lo gane Argentina. Entonces, desde ese lado voy a hinchar por el rival, pero bueno, eso ya es una percepción personal y hasta bastante infantil de mi parte, pero bueno, me preguntas y te lo tengo que decir. En cuanto a lo futbolístico, al que vi mejor por un par de escalones por encima del resto fue a Francia. No solo por lo que juega, porque los números lo avalan también. En cuanto a números, Francia es el mejor equipo de la primera rueda, sino también por los rivales que enfrentó. Creo que ahí le saca una ventaja a Argentina, que Argentina tuvo un grupo muy sencillo, más allá de que también lo pasó muy bien. Y después seguir viendo algunas otras selecciones que muchas veces regulan en esta parte. Me gustó mucho algunos pasajes de Holanda, me gustaron algunos pasajes de Alemania, pero también muy, muy irregular. Y para mí el equipo que jugó mejor un partido fue Inglaterra, el primero,
0: Claro.
1: contra Croacia, donde ganó 4-2. Después sí, ya con el grupo un poco más solucionado, como que bajó un poquito el pie del acelerador, pero me parece que esa primera versión de Inglaterra fue la mejor del Mundial hasta el momento.
0: Bueno, no, Mauri, y pará, tenemos la posibilidad de saber cuándo arranca el intermedio de nuevo.
1: Vuelve el fin de semana que viene con un partido solo, que es Danubio Juventud de las Piedras. Es un partido que había quedado pendiente de la segunda fecha, cuando Juventud había jugado por Copas Sudamericanas, si no me equivoco. Tenía que viajar de Venezuela a Perú, o viceversa, de Perú a Venezuela, no recuerdo. Entonces, para no volver a Uruguay, jugar esa fecha y volver a viajar, que era mucho viaje en poco tiempo, se decidió postergar el partido. Y eso va más allá de la eliminación de Uruguay. Desde aquel momento ya
0: Sí,
1: estaba fijado
0: claro.
1: para el próximo fin de semana. Va a ser el próximo domingo a las 2 de la tarde. Y bueno, ya después, a partir del 10 de julio, ahí sí ya vuelve la quinta fecha del intermedio, que también era algo que estaba fijado más allá de cómo le fuera a Uruguay en el Mundial.
0: Perfecto, Mauri, te agradecemos, te mandamos un abrazo, que tengas una linda jornada. Gracias por la disponibilidad de siempre, ¿eh?
1: Vamos arriba, abrazo grande para ustedes.
0: Ahí estaba, teníamos el contacto con Mauri Panizza de las páginas de La Diaria. Tuvimos por lo menos una mirada desde ese lugar acerca de la eliminación de Uruguay en el Mundial. Ya estamos en el final y tenemos que hacer varios sorteos, por ejemplo la tarjeta del socio espectacular, también el sorteo de los ñoquis, pero antes nos preguntamos cómo está el tiempo.
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0: Ya damos cuenta de la información que nos proporciona Inumet a través de su página web. Recuerden, habíamos arrancado con un poquito más de 9 grados, 9 grados 3 décimas, y ahora estamos en 11 con una décima de temperatura. El cielo algo nuboso, pero se percibe muy claro, muy luminoso. El viento sopla del norte, noreste, a 15 kilómetros en la hora, la presión de 1021 decimal 2 hectopascales. La humedad está en 75%, bajó un poquito, la visibilidad se mantiene, en este caso, en 10 kilómetros, estamos en 11.1, la máxima hoy llegará a 13 grados, no se esperan lluvias para la jornada de hoy, tampoco para mañana, que llegará la máxima a 13, y el miércoles tampoco hay lluvias pronosticadas y en ese caso la máxima llegará a 12 grados.
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0: Bueno, dada la soledad aquí en el estudio, le voy a pedir a Nachito que me ayude para el sorteo, que es enorme la lista que tengo para hacer sorteos de los ñoquis y de la tarjeta del socio espectacular. Arrancamos por la tarjeta del socio espectacular. Al 24. El 24 se la jugó ahí, queda en esa. Y después, en caso de los ñoquis, le voy pidiendo tres números, me va diciendo. Del 1 al 76, Nachito. 15. 33. 72. Así que bueno, arrancamos por la tarjeta del socio espectacular, 24. En este caso pertenece a Hernán, 420-4. Se ganó la tarjeta, así que ya puede activarla. Puede ir por las oficinas para más información, sino llamar también la posibilidad para activar y ya acceder a la cultura. Y en el caso de los ñoquis, los ganadores son Camila 760-4, con el número 15. El número 33 para Danilo, 166-8. Danilo, atención, se comunicó por el chat, así que tiene que dar cuenta que se enteró. La única forma que tenemos de darle la información que fue ganador de los ñoquis. Y también en el caso de Sonia, 967-9, también se comunicó por el chat, así que le pedimos tanto a Danilo como a Sonia que nos den el ok ahí, que se enteraron de los ñoquis. En el caso de Camila, por el WhatsApp le podemos avisar, así que ya que nos dejen sus mensajes a través del chat. Pa, hay un montón de mensajes a través de la transmisión en vivo en el canal de YouTube. Obviamente muchos aludiendo al cumple de Ale, deseándoles un buen día. A ver, feliz cumpleaños en el caso de Estrella. Hola Diego, te mandé mensaje al email en camino, ya que no me entra en el chat. Bien, después vamos a eso. Entonces, en el caso de Edison nos dejaba ese mensaje. Bueno, un montonazo. Ah, ya, Sonia, muchas gracias, enterada. Entonces, Sonia 967-9, la ganadora, una de las ganadoras de los ñoquis. Ya me enteré, dice, notable Sonia. 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Así que ya podés pasar por allí. Nos falta Danilo, 166-8, que también se comunicó por el chat, que nos dé cuenta de que ya está enterado, así que quedamos tranquilos de que todos pueden disfrutar de los premios. Y Hernán, que lo vamos a comunicar, también se comunicó por el WhatsApp. Hernán, 420-4, ganó la tarjeta del socio espectacular. El agradecimiento a todos ustedes por estar del otro lado acompañándonos, como siempre, a poner la mañana en camino. Nos volvemos a encontrar mañana desde las 10:20, temporadas, nos importan las ideas. Chau.

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8: Amigas, amigos, ¿cómo están ustedes? Bienvenidos, comienzo de semana, por lo menos en el mediodía de Noticias 5.
9: ¿Cómo buen lunes, Rafa, buen comienzo de semana para todos. Bienvenidos a la pantalla de la televisión pública. Una jornada que nos tiene a esta hora con 11 grados en el área metropolitana, pero brilla el sol, muy linda esta imagen para contarles que está claro en casi todo el territorio nacional. La máxima es un poco modesta, digamos, que tenemos unos 13 grados de máxima previsto por Inumet para el sur, así que en 2 graditos más ya le estaríamos alcanzando. Nuboso, periodo es nuboso, heladas a grado meteorológica, 75% es el índice de humedad.
8: Precioso, con esa imagen nos estamos yendo entonces rápidamente a ver las 5 claves y después a nuestros móviles que están en la calle cubriendo otras informaciones.
10: En bloque, comenzó este lunes en Paraguay la cumbre del Mercosur con la reunión de cancilleres y ministros de Economía. Mañana, en la ciudad de Luque, se llevará adelante el encuentro de mandatarios donde Uruguay asumirá la presidencia pro tempore.
11: Patrullaje. Esta mañana arribaron al servicio de material y armamento del ejército los blindados que serán destinados a la vigilancia policial en algunos barrios de Montevideo, donde se verifican los delitos más violentos.
10: Venezuela, a 4 días del doble terremoto ocurrido en el país caribeño, los equipos de rescate continúan la búsqueda de sobrevivientes. En nuestro país, las ayudas se centralizan en la embajada venezolana.
11: Fracaso. En nota exclusiva con Deporte 5, el presidente de la AUF calificó el desempeño de la selección en el Mundial como un fracaso y sostuvo que todavía no se evalúan nombres para designar al sucesor de Marcelo Bielsa.
10: Se viene el agua. El Instituto Uruguayo de Meteorología junto a las intendencias departamentales preparan mecanismos de prevención y alerta temprana previo a la llegada del fenómeno climático. Aquí en nuestro país se esperan intensas lluvias desde septiembre a enero.
9: 12 horas, 2 minutos, vamos en busca de adelantos en Torre Ejecutiva. Mónica de León, hola Mónica, buen lunes.
12: ¿Cómo están? Buen mediodía. Los 4 vehículos Cóndor cedidos en calidad de préstamo del Ministerio de Defensa al Ministerio del Interior ya se encuentran en el servicio de material y armamento del Ejército. Enseguida venimos con todos los detalles.
8: Perfecto, lo aguardamos para dentro de un ratito. Joaquín de León, ¿dónde estás? Buen día.
0: Buen día para todos. El gobierno presenta Crece desde el Pie, una iniciativa que ya se desarrolla en Montevideo, pero que se va a instalar en todo el país y que tiene por objetivo mejorar justamente las viviendas de los más pequeños de nuestro territorio nacional.

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1: Y siguen las repercusiones, como no podía ser de otra manera, tras la eliminación de Uruguay de la Copa del Mundo. El viernes, como ustedes saben, perdió contra España y quedó afuera de toda posibilidad de seguir en la Copa del Mundo. Ayer habló el presidente de la Asociación Uruguaya, Ignacio Alonso, que habló con nuestros compañeros Nicolás Pérez y Martín Franco en Playa del Carmen. Una de las informaciones que dio el directivo de la AUF fue que Marcelo Bielsa, mañana a las 6 de la tarde en el Estadio Centenario, va a estar dando una conferencia de prensa. Algo que no tenía ninguna obligación de hacer porque ya el vínculo con la AUF se terminó. Sin embargo, fue el propio entrenador que pidió hacer la conferencia de prensa para tener un contacto con los periodistas uruguayos. Pero vamos a escuchar una parte de la extensa nota que hicieron Martín Franco y Nicolás Pérez con el presidente de la Asociación Uruguaya de Fútbol, en este caso para hablar de la globalidad del Mundial, el fracaso que él entiende que fueron los resultados, también de la actuación de Mulera y la relación que mantuvo el entrenador de la selección con el plantel.
2: Desde el punto de vista de resultados, nosotros tomamos ahora realmente un fracaso porque veníamos a otra cosa, a esta Copa del Mundo, y hay que ser claro, desde el punto de vista del resultado es un fracaso. Desde el punto de vista futbolístico hicimos muchas más cosas para avanzar que para tener lo que tenemos hoy. Todos estamos de acuerdo en que Fernando fuera citado. Hay que mirar esto también con el diario del domingo y no solo con el diario del lunes. Tuvo situaciones desgraciadas que él sufre más que cualquiera.
3: Sin duda.
2: Y que naturalmente el puesto que tiene es muy ingrato y tiene a veces consecuencias que la equivocación de otro compañero las tiene.
4: Ni hablar que van a empezar a existir todo tipo de especulaciones respecto al futuro de la selección uruguaya, pero es una construcción que hay que hacer sabiendo cómo son los tiempos que vienen por delante, los tiempos deportivos que tienen una eliminatoria o competición clasificatoria para el próximo Mundial, que Uruguay ya está clasificado.
2: Desde el punto de vista de resultados, nosotros tomamos ahora realmente un fracaso porque veníamos a otra cosa, a esta Copa del Mundo, y hay que ser claro, desde el punto de vista del resultado es un fracaso. Desde el punto de vista futbolístico hicimos muchas más cosas para avanzar que para tener lo que tenemos hoy. Todos estamos de acuerdo en que Fernando fuera citado. Hay que mirar esto también con el diario del domingo y no solo con el diario del lunes. Tuvo situaciones desgraciadas que él sufre más que cualquiera.
3: Sin duda.
2: Y que naturalmente el puesto que tiene es muy ingrato y tiene a veces consecuencias que la equivocación de otro compañero las tiene.
4: Ni hablar que van a empezar a existir todo tipo de especulaciones respecto al futuro de la selección uruguaya, pero es una construcción que hay que hacer sabiendo cómo son los tiempos que vienen por delante, los tiempos deportivos que tienen una eliminatoria o competición clasificatoria para el próximo Mundial, que Uruguay ya está clasificado por ser uno de los organizadores, que va a tener seguramente estos condimentos que le vamos a tener que encarar, pero es a partir del año 2027. Eso nos da tiempo, plazo, están los tiempos institucionales de la AUF, también los tiempos políticos que hay que tomar en consideración. Podrán haber muchas especulaciones, pero las cosas van a ir al ritmo de la Asociación Uruguaya de Fútbol y de este análisis que hay que hacer, retrospectivo, introspectivo, para tomar las mejores decisiones hacia adelante.
1: Bueno, en esta última parte Alonso se refería a los rumores acerca de la contratación de un nuevo entrenador en el corto plazo para la Selección Uruguaya de Fútbol, incluso con algunos nombres que se han manejado, como por ejemplo el del argentino Marcelo Gallardo. Pero hablando de técnicos, en esta segunda parte que vamos a escuchar, Ignacio Alonso se refirió a la actuación de Bielsa en la Selección Uruguaya de Fútbol y también en la relación que ha mantenido con el entrenador durante todo este proceso.
4: Bueno, los contratos terminan con el ciclo mundialista. Y bueno, naturalmente ahí la Asociación Uruguaya de Fútbol queda con las manos libres para procesar y luego tomar las determinaciones cuando corresponda.
5: Sí, existió esa comunicación con, me imagino, y aparte en el después también con el entrenador Marcelo Bielsa, que ahora no tiene contacto con la AUF, para esa también conferencia que se anunció desde la AUF que va a ser el día martes en el Centenario.
4: Sí, estuvimos reunidos hoy con él un rato y conversando, evaluando un poco el Mundial. Es una situación dolorosa para todos, naturalmente para él lo es. Él va a comunicarse
2: con la opinión pública a través de los medios de comunicación, sus periodistas, el día martes, cuando se dé en el Estadio Centenario esta conferencia. Así que bueno, ahí la gente podrá acceder a sus pareceres, a su opinión, a su reporte, a través de las preguntas que hagan los periodistas que ahí van a estar.

0: adentro y el clima que hubo adentro fue positivo. Y se trabajó para representar lo mejor a la selección, haciendo abstracción de cualquier diferencia que pudiera haber existido en el pasado. Porque además se trabajó durante varios meses de los episodios de Estados Unidos en noviembre, para que acá nada pudiera entorpecer lo que era el trabajo. Y yo creo que en la cancha, en el funcionamiento del equipo, se vio, pues si no, si acá el clima hubiese sido otro, seguramente hubiésemos visto una versión de la selección mucho más apática, mucho menos protagonista.
1: Bueno, de todo esto se seguirá hablando, pero vamos a otros asuntos como los que nos mencionaba Mónica al principio. Adelante desde Torre Ejecutiva.
2: Sí, como lo señalábamos al comienzo, son cuatro los vehículos Cóndor que fueron durante el fin de semana puestos a punto en el batallón 15 del departamento de Florida por personal del ejército y que esta mañana fueron trasladados al servicio de material y armamento del ejército aquí en Montevideo. Estos vehículos son los que se van a utilizar para patrullar los barrios con mayor índice de criminalidad luego de firmarse un acuerdo entre el Ministerio de Defensa y el Ministerio del Interior. Los dejo para compartir este informe y las imágenes de los vehículos que registramos hace poco rato más cuando ingresaban precisamente al servicio de material y armamento del ejército aquí en Montevideo.
3: El Ejército Nacional completó los preparativos para entregar al Ministerio del Interior cuatro vehículos blindados RPZ Cóndor que serán utilizados por la Policía Nacional en tareas de patrullaje en el marco de la nueva estrategia de seguridad impulsada por el gobierno. Personal del Batallón de Infantería Mecanizado número 15, ubicado en Florida, realizó en las últimas horas el acondicionamiento de los cuatro blindados que este lunes fueron trasladados al servicio de material y armamento del ejército aquí en Montevideo. El comunicado oficial del ejército señala que los RPZ Cóndor serán cedidos en calidad de préstamo al Ministerio del Interior para que sean utilizados por la Policía Nacional en sus operativos. La fuerza de todos está comprometida en cumplir a cabalidad con esta nueva misión, señaló el ejército. También agregó que el objetivo es realizar un mantenimiento e inspección exhaustivos de cada unidad para entregarlas en óptimas condiciones. La entrega de estos cuatro vehículos se enmarca en el acuerdo firmado días atrás entre los Ministerios del Interior y de Defensa Nacional, mediante el cual esta última cartera cederá en préstamo hasta 12 blindados para reforzar los patrullajes en las zonas más complejas de Montevideo.
2: El presidente de la República, Yamandú Orsi, parte a las 14 horas a la ciudad de Luque, en Paraguay, y asumirá la presidencia protémpore del Mercosur. Mañana a mediodía de nuestro país hará uso de la palabra y luego regresará a Montevideo para recibir el miércoles al presidente chileno Katz en nuestro país, a quien le ofrecerá una cena de bienvenida. El jueves, el presidente chileno ofrecerá un desayuno de trabajo en la Asociación de Dirigentes de Marketing, como es habitual aquí en el Radisson de Montevideo. Nosotros estaremos cubriendo esta información para compartir con ustedes en las sucesivas ediciones de nuestros noticieros. Hasta luego.
4: Hasta luego, Mónica. Muchas gracias. Nosotros seguimos con el desarrollo de la información porque este martes el Poder Ejecutivo va a remitir al Parlamento el proyecto de ley de rendición de cuentas que incluye la unificación de las transferencias a la infancia. La presidenta del Banco de Previsión Social, Jimena Pardo, informó que con este cambio se beneficiará a más del 50% de los niños.
5: Abarca a un 55% de los niños, niñas y adolescentes del Uruguay, no es solo para niños pobres, y estamos hablando de familias que pueden tener ingresos que nosotros ubicaríamos como de clase media. Hay cuatro beneficios que se unifican, lo que es la asignación familiar tradicional, la 15.084, que hoy tiene unos 46.000 beneficiarios, de un monto de promedio de 1.100 pesos por niño, la asignación familiar plan de equidad, que hoy son unos 410.000 usuarios de un monto promedio de 2.600 pesos. Y después tenemos lo que es la tarjeta Uruguay Social, que son unos 190.000 beneficiarios, la mayoría de los cuales también cobra asignación familiar plan de equidad, que son en el entorno de unos 2.400 pesos. Y un refuerzo, que son beneficiarios de tarjeta Uruguay Social, que es el bono crianza, que son 30.000 hogares de niños de 0 a 3 años embarazadas que por su situación de indigencia reciben unos 3.200 pesos.

0: Ejemplos para que la gente entienda. Si tenemos una mujer embarazada con un ingreso de unos 20.000 pesos y ya tiene un niño de un año, hoy por el sistema de hoy ella percibe unos 12.500 pesos por estos beneficios dispersos. Percibiría unos 20.000. Si tenemos una pareja con un ingreso de unos 57.000 pesos, o sea, es un ingreso que en general uno no está asociando que hoy recibe un beneficio, que la mujer está embarazada y tienen un niño de 2 años que ingresa al sistema nuevo, pasarían de percibir los 4.000 pesos que perciben hoy a unos 13.500. Si en vez, la misma pareja, si en vez de tener un niño de 2 años tiene un niño de 5, que el año que viene no ingresa al sistema nuevo, perciben 8.000 en vez de los 4.000 actuales. Porque los que ingresan son la mujer embarazada y después el niño nuevo.
1: Bueno, y como decía Mónica de León hace unos instantes, este lunes el presidente Yamandú Orsi viaja a Paraguay para participar de la cumbre del Mercosur, en la que Uruguay va a asumir la presidencia pro tempore por los próximos 6 meses. La agenda del semestre estará marcada por la implementación del acuerdo con la Unión Europea y el objetivo de avanzar en las negociaciones de nuevos pactos comerciales, por ejemplo, con Canadá, con Emiratos Árabes Unidos.
2: Uruguay asumirá el martes 30 de junio en Paraguay la presidencia pro tempore del Mercosur. El presidente Yamandú Orsi viajará a Luque, ciudad donde se celebrará la cumbre, este lunes pasado el mediodía para recibir el mando de acuerdo a la rotación ordinaria prevista por orden alfabética de los países miembros. Está confirmada la asistencia de los 5 mandatarios de los estados parte: Santiago Peña de Paraguay, Javier Milei de Argentina, Luis Ignacio Lula da Silva de Brasil, Yamandú Orsi de Uruguay y Rodrigo Paz de Bolivia. A estos se sumarán los presidentes José Antonio Katz de Chile y Daniel Noboa de Ecuador. La apertura de la cumbre estará a cargo del ministro de Relaciones Exteriores paraguayo, Rubén Ramírez Lezcano. También hará uso de la palabra el ministro uruguayo Mario Lubetkin. El martes por la mañana se iniciará la sesión plenaria del bloque con la intervención de los primeros mandatarios. Sobre el mediodía de Uruguay, el presidente Yamandú Orsi recibirá la presidencia pro tempore del bloque de manos de su homólogo paraguayo Santiago Peña y ofrecerá un discurso. Uruguay presidirá el bloque durante todo el segundo semestre de este año, con una agenda marcada por la implementación del acuerdo con la Unión Europea y el futuro del Fondo para la Convergencia Estructural del Mercosur. Uruguay llega a la cumbre del Mercosur ejerciendo simultáneamente las presidencias de las Comunidades de Estados Latinoamericanos y Caribeños, la CELAC, el Grupo 77 más China y el Mercosur en una concentración de responsabilidades internacionales inédita para el país.
3: En medio de las tareas de rescate que se llevan adelante en Caracas, Venezuela vivió este lunes un nuevo temblor de 5.1 en la escala Richter. Hasta el momento, las cifras oficiales dan cuenta de casi 1.500 personas fallecidas por los terremotos ocurridos la semana pasada.
4: 4 días después de los terremotos que causaron al menos 1.450 muertos, la búsqueda de sobrevivientes en Venezuela avanzó en horas críticas este 28 de junio. Delcy Rodríguez, presidenta encargada, ha pedido mantener las labores de rescate y anunció planes para atender a las personas que perdieron sus viviendas por los numerosos derrumbes. Los trabajos de rescatistas nacionales y extranjeros continuaron principalmente entre las ruinas de edificaciones del estado costero de La Guaira, el más afectado por los sismos de magnitud 7.2 y 7.5 del pasado miércoles 24 de junio, y donde están instalados centros logísticos de los equipos internacionales. Gobiernos de otros países actualizaron el domingo las cifras de sus connacionales fallecidos, entre ellos 17 españoles, 7 portugueses y 46 lusodescendientes, de los cuales 8 eran menores, así como 3 chilenos. Entre los desaparecidos se registran 150 españoles y 83 portugueses y lusodescendientes. Las autoridades venezolanas informaron de al menos 3.150 personas heridas, una cifra menor a la de 3.238, anunciada el sábado 27 de junio, sobre lo que no hubo explicaciones, y de 12.721 familias damnificadas. Además, Caracas aseguró que 33 personas han sido rescatadas con vida. Rodríguez, a casi 6 meses como presidenta encargada tras la captura de Nicolás Maduro por parte de Estados Unidos el pasado enero, aseguró que las labores de búsqueda no se suspenden y expresó que los rescatistas internacionales devolvieron la esperanza. Según cifras oficiales, hay 189 edificios con daños totales y 585 parciales, así como 38 hospitales, 44 centros comerciales y 1.645 estructuras de otra índole afectados.
1: Bueno, y Uruguay prepara un contingente de apoyo humanitario para asistir a Venezuela tras el terremoto que ustedes ya conocen. El pasado 24 de junio hubo 2 terremotos seguidos prácticamente. Así que va a apoyar en búsqueda de personas, en potabilizadoras de agua, personal de la Fuerza Aérea. Así que esto es lo que se está preparando. Desde la Embajada de Venezuela también se están recibiendo ayudas.
2: Un oficio del Estado Mayor de la Defensa, dirigido a la ministra Sandra Lasso con fecha 27 de junio, detalla las capacidades que las Fuerzas Armadas Uruguayas pondrían a disposición para las labores de respuesta ante la emergencia en Venezuela. Entre los recursos mencionados se encuentran 3 binomios caninos K9 especializados en búsqueda y rescate, 4 equipos de drones para la localización de personas, además de drones destinados al mapeo de las zonas afectadas. También se contempla el despliegue de centros móviles de comunicaciones de emergencia y personal especializado para operar maquinaria pesada en las tareas de remoción de escombros. En materia de apoyo logístico, el plan incluye especialistas para la operación de plantas potabilizadoras de agua y generadores eléctricos, mientras que la asistencia médica de emergencia quedaría sujeta a disponibilidad. El documento agrega que también se enviarán frazadas como parte de la ayuda humanitaria destinada a la población afectada. Asimismo, se señala que de autorizar el traslado, un avión Hércules de la Fuerza Aérea Uruguaya estaría en condiciones de despegar 5 días después de recibir la orden del Poder Ejecutivo. La ministra de Defensa dijo en su cuenta de la red social X que la lista de recursos disponibles ya fue presentada al presidente de la República y los ministros de Relaciones Exteriores y Salud Pública para que puedan brindarse cuando se consideren necesarios.
3: Agregamos a esto que las donaciones para los damnificados por los recientes terremotos en Venezuela se siguen recibiendo en la sección consular de la embajada de ese país aquí en Uruguay, que está ubicada, les vamos a recordar, en Rincón 745, esquina Ciudadela. El centro de acopio está habilitado de lunes a viernes de 9 a 16:30 y los fines de semana de 10 de la mañana a 15 horas.
5: Yo creo que hay que destacar la solidaridad del pueblo uruguayo, la solidaridad de los venezolanos que habitan en nuestra tierra. Es gratificante cuando el objetivo es común, cuando nos surge la unidad, que está aflorando eso que si en algún momento estaba en algún lado, bueno, afloró. Hay una lista en las redes sociales, hay una lista que es la que urgente se está necesitando en Venezuela, que fueron lo que nos pidieron. Por lo tanto, hicimos prioridades en cuanto a recibir las cuestiones. En primera instancia eran otras cuestiones, pero hoy día lo que estamos sí recepcionando con una cantidad de gente es medicamento, y dice bien ahí, los materiales médicos como guantes descartables, tapabocas, y bueno, y hay una serie de medicamentos donde esa es la prioridad hoy día para generar el envío inmediato en cuanto podamos generar las posibilidades, que eso está en un trámite bastante avanzado. Insistimos, medicamento y materiales médicos es lo prioritario para llegar a seguir salvando vidas y seguir dándole contención a esa familia, a esa gente que está allá en Venezuela, ¿verdad?
3: Bueno, les proponemos ahora ir en contacto con Joaquín de León en Flor de Maroñas. Adelante, Joaquín.
6: Bueno, Verónica, ustedes recuerdan que hace algunos días el gobierno había lanzado la iniciativa Crece desde el Pie, un plan piloto que se aplicó en 5 departamentos en concreto. En la jornada de hoy, el Poder Ejecutivo está anunciando la extensión de esta iniciativa en todo el territorio nacional, atendiendo a 1.200 hogares con embarazadas y recién nacidos en situación de vulnerabilidad. De esta forma se está concretando una de las 63 prioridades estratégicas para la administración de Yamandú Orsi. Se había anunciado luego de un consejo de ministros y en la jornada de hoy se está aplicando a todo el territorio nacional. Esta iniciativa tiene por objetivo integrar la política habitacional con las políticas de protección social y primera infancia y además garantizar entornos habitacionales adecuados desde el nacimiento de las infancias. Es una iniciativa que cuenta entonces con la presencia de autoridades del Ministerio de Desarrollo Social junto al Ministerio de Vivienda y bueno, en la jornada de hoy se espera que se den a conocer algunos de los detalles de este plan piloto que ha comenzado en 5 departamentos, pero también cómo se va a implementar en el resto del territorio nacional.
1: Muy bien, muchas gracias, Joaquín. Vamos a estar atentos a lo que ocurra por allí. Y nos vamos a otros ámbitos, pero no muy lejos de lo que tú hablabas, porque el Ministerio de Salud Público trabaja en una nueva reglamentación que habilite a médicos generalistas a prescribir algunos psicofármacos, quise decir. Ya lo habilitaron a recetas de antidepresivos.
7: La novedad surgió en la comparecencia de las autoridades del Ministerio de Salud Pública ante la Comisión de Seguimiento de Salud Mental del Parlamento. En ese ámbito, la directora nacional de salud, Laura Jambí, dijo que hay cuestiones de salud mental que se tienen que lograr resolver en un primer nivel de atención. Por ese motivo, indicó que se busca adaptar el Plan Integral de Atención a la Salud, el PIAS, y el Formulario Terapéutico de Medicamentos. En abril de este año, según una resolución del Ministerio de Salud Pública, ya los médicos generalistas quedaron habilitados para prescribir 3 medicamentos antidepresivos en atención ambulatoria. Se trata de sertalina, fluoxetina y escitalopram. Actualmente, la mayoría de los antidepresivos son recetados por psiquiatras. En Uruguay, hay 17.8 psiquiatras cada 100.000 habitantes, un número considerado suficiente por las autoridades. De todos modos, con una distribución territorial diferente que en algunos casos dificulta la rapidez para el acceso. En comisión, las autoridades del ministerio destacaron que se busca generar protocolos de atención claros, según consta en la versión taquigráfica.
3: En temas relacionados a lo sanitario, porque quedó inaugurado el servicio SAME 105 en el departamento de Paysandú. Tiene base en el hospital local, el servicio va a atender las emergencias en coordinación con el Centro de Comando Unificado perteneciente al Ministerio del Interior y también con las emergencias móviles privadas.
8: ACE inauguró en Paysandú el servicio SAME 105, que comenzó a funcionar con base en el Hospital Escuela del Litoral.
9: Esto es parte de poder dar una respuesta integral que comprende no solamente la asistencia con la ambulancia, sino toda la gestión sanitaria del llamado. Ustedes saben que cuando una persona llama por una emergencia, bueno, hay que recibir ese llamado, categorizarlo, recabar información médica para poder disparar la respuesta más adecuada. Todo tiene el objetivo de que cuando a alguien le ocurre algo en una ruta o en su domicilio, llegue la respuesta en tiempo y forma. Entonces, eso es mucho más que cortar la cinta de la ambulancia.
8: La ministra de Salud Pública resaltó que de esta forma se busca brindar la misma respuesta en casos de emergencias, tanto en las capitales departamentales como en el interior.
10: Teníamos una gran inequidad entre lugares del interior del país y la capital departamental en cuanto a la atención del SAME 105 por parte de ACE, y después otra cosa que estamos resolviendo es la atención de los siniestros en rutas, conjugando los recursos que vienen del área privada y los recursos públicos en función de eso.
8: Desde ACE se aseguró que esta es una primera etapa, que luego incorporarán más ambulancias y se comenzará también a operar desde otros puntos del país.
1: Bueno, y lo teníamos en titulares, se prepara el INUMED junto a las intendencias en la prevención y alerta temprana previo a la llegada del fenómeno del Niño. Se esperan intensas lluvias desde septiembre a enero.
11: Lo que se fundamenta es en precipitaciones por encima de lo normal entre septiembre hasta enero, y luego en abril volvemos a tener otro pulso de precipitaciones por encima de lo normal. No llueve igual en todo el país en los distintos meses, eso es lo que queremos informarles, pero principalmente igual la región del país que siempre tiene la mayor señal del fenómeno del Niño es en el norte del país, o sea, el norte del Río Negro, con no solo precipitaciones por encima de lo normal en esos meses que mencionaba, y principalmente en diciembre y abril, sino con una mayor frecuencia de eventos extremos de precipitación diaria.
6: ¿Cuántas son las precipitaciones que se pueden registrar en un estimado?
11: Y por lo general en un mes llueven entre 120 y 130 milímetros acumulados normales, y en esos meses que estaba mencionando podemos llegar, tuvimos eventos que llegamos a 400, 500 milímetros en un mes, o sea que más del doble de los acumulados mensuales.
12: ¿Esto implica una advertencia también en cuanto a temperaturas?
11: En lo que respecta del Niño, el impacto en las temperaturas se da principalmente en invierno, en junio, julio, agosto, o sea ahora, con temperaturas por encima de lo normal en los tres meses bloque. ¿Sí? Que eso no quiere decir que no tengamos un evento de o días más fríos, porque ahora me pueden decir, porque después se procesa todos los tres meses bloque.
6: ¿Pueden suceder fenómenos como por ejemplo ocurrió en Durazno hace algunos años? ¿Eso es lo que se está previendo? ¿Por dónde va un poco la estimación de Inumet?
11: Bueno, con el acumulado de precipitaciones bastante importante, mayor frecuencia de eventos extremos, o sea, cómo llueve, y sí, se pueden esperar muchas inundaciones en distintas cuencas que va teniendo el país, ¿no?
3: La Intendencia de Río Negro, junto al Centro Coordinador de Emergencias, anunció que se va a monitorear esto en forma permanente, la situación de aquellas personas que están en calle y vulnerables ante la llegada de los fríos extremos. Se comenzó a preparar para la llegada de las abundantes lluvias, como ustedes veían, asociadas al fenómeno del Niño.
13: Los reportes de la alerta roja en cuanto a la asistencia, el plan invierno, el plato caliente, todo lo que implica la atención a un montón de compatriotas que no la están pasando bien, creo que eso es tremenda prioridad, sobre todo darnos cuenta que hay un montón de cosas que el Estado en su conjunto, en el marco del comité y del SINAE, puede desarrollar para atender, digamos, situaciones de extrema vulnerabilidad en cuanto a alojamiento, en cuanto a inseguridad alimentaria. Entonces, por lo tanto, hoy no está en la agenda, digamos, priorizada del comité. Seguramente lo esté cuando el Sistema Nacional de Emergencia aborde esto y nos determine que sea un tema a trabajar. Indudablemente, todos los aspectos vinculados al cambio climático son abordados desde la Dirección también de Ambiente de nuestro gobierno de departamental y con el resto de las autoridades para tratar de mitigar cualquier efecto. En este caso, si es posible anticiparse, así lo haremos.
14: ¿El plan invierno que ha erradicado la gente en situación de calle?
13: Bueno, sí, en realidad creo que se viene trabajando muy bien en el departamento, si bien es una situación país muy compleja, donde hoy tenemos en Río Negro más de 50 personas entre Fraiventos y Yun, y creo que una persona en Nuevo Berlín siendo asistida en el marco de este plan, ofreciendo alojamiento seguro ante las inclemencias del tiempo, pero al mismo tiempo reforzando un montón, digamos, de trabajo vinculado a lo alimentario, trabajando a contraturno en los comedores universitarios, donde lamentablemente tenemos que decir ha habido aumento de comensales, de gente que necesita, y a su vez el gobierno departamental ha decidido valorar y apoyar a las ollas solidarias que se han organizado en Fraiventos y en Yun particularmente.
1: Bueno, y la Intendencia de Montevideo trabaja en la instalación de una casa comunitaria para albergar a personas trans en situación de calle.
15: Este 28 de junio se conmemoró el Día Internacional del Orgullo LGBTIQ+. Por este motivo y en recuerdo de la primera concentración del colectivo en Uruguay hace 34 años, la Intendencia de Montevideo organizó una intervención en la explanada de la Universidad de la República junto a organizaciones sociales. En ese marco, el secretario de la Unidad de Diversidad de la Comuna explicó los planes del gobierno departamental relacionados con la colectividad.
16: Si sos una persona trans, la probabilidad de atravesar una situación de calle es hasta 75 veces más que una persona que no sea trans hoy en Uruguay. Por eso estamos trabajando, acompañando a una iniciativa de cooperativa de vivienda para para personas trans que actualmente viven en refugios o en otras situaciones de precariedad. Estamos acompañando esa iniciativa y también estamos trabajando para ofrecer alternativas habitacionales. Hoy el sistema de refugios no da una respuesta con un nivel de garantía de derechos como el que nosotros quisiéramos, en particular porque están divididos por sexos y hay pocos refugios que son mixtos. Y también hemos tenido relatos de situaciones de discriminación o de violencia en esos contextos. Por eso estamos pensando en alternativas que vayan por el lado de algún tipo de casa comunitaria que permita una alternativa segura y amable con las personas LGTBIQ+, y en particular con las personas trans.
3: Otros temas ahora, el Colegio de Contadores está recomendando asesorarse con profesionales a la hora de aprobar y de enviar la declaración jurada que precarga la DGI. Se señala que puede faltar información, que modifique la declaración a favor del contribuyente.
11: La DGI tiene información de las personas que están grabadas por este impuesto y lo presenta a través de una herramienta ya con una declaración jurada precargada. Lo que nosotros advertimos es que puede faltar información. Entonces, lo que nosotros estamos impulsando, es poner en conocimiento de esto a la ciudadanía para que solicite asesoramiento a los efectos de dar confirmación a esta declaración jurada.
17: ¿Esa información que falta puede ser importante y modificar la declaración jurada que uno presenta?
11: Sí, claro. Puede ser importante porque, quizás el año pasado yo presenté mi declaración jurada correctamente, pero puedo constatar cuando voy a corroborar que, por ejemplo, los hijos menores a cargo no están cargados, entonces los tengo que volver a cargar, así como arrendamientos que paga la persona que pueda tener un crédito y si pago cuotas de préstamos hipotecarios o de cooperativas de vivienda.
17: Entonces, la recomendación es contactar a un profesional antes de habilitar el envío del formulario.
11: Sí, eso es lo que nosotros, el colegio, lo que está impulsando. Para nosotros el rol nuestro es importante porque le da garantía a la ciudadanía. Especialmente estamos hablando de esta situación, que es la liquidación de impuestos, pero esto también oficia para todas las incumbencias que nosotros como profesionales tenemos.
1: La justicia dispuso la liquidación anticipada de los bienes de República Ganadera. Esto permite que 1.400 inversionistas y otros acreedores puedan recuperar parte de su dinero en un plazo entre 6 meses y un año.
15: República Ganadera es uno de los fondos de inversión investigados por estafa. La empresa presentó un déficit de $85 millones. En noviembre de 2025, la justicia había decretado la liquidación de sus bienes, decisión que fue revocada en mayo. El pasado viernes se emitió una sentencia en la que vuelve a decretarse la liquidación y ahora la sindicatura tiene 15 días para presentar un plan de venta de los 20.000 animales, maquinaria y 2 inmuebles que están en el inventario.
18: A diferencia de lo que ocurre en Conexión Ganadera, que cada acreedor suscribió un convenio con el síndico, acá la solución, como se trata de una liquidación anticipada de todos los activos de República Ganadera, afectaría a todos los acreedores, es decir, a todas aquellas personas que sean inversores, trabajadores o acreedores de cualquier tipo, se hayan presentado a la verificación. Acá se trata justamente de una solución macro, es decir, que los abarca a todos y cada uno de ellos. Lo que implica es que se comercialicen todos los activos por parte de la sindicatura para no esperar más, es decir, a medida que se vaya vendiendo puedan ir recuperando parte de aquello que invirtieron. Que la doctora Samira Yul, que es la síndica, es decir, la persona encargada de esta tarea, la auxiliar judicial a quien se le encomendó esto, tiene que presentar un proyecto estableciendo cómo pretende ejecutar este plan, qué resultados eventualmente estima obtener y demás cuestiones para justamente empezar a comercializar y que se realicen todos estos bienes, tanto activos biológicos como algún inmueble, también muebles y útiles, cuestiones vinculadas a la producción ganadera, para que se pueda ir vendiendo todo y que la plata vaya ingresando en la cuenta judicial.
17: ¿Y esa plata cuándo podría empezar a ingresar?
18: Realmente es muy difícil estimar fechas así como montos, pero si consideramos lo que ha sido conexión ganadera, tal vez se trate de una cuestión de 6, 12 meses para lo que son activos biológicos y un poco más para lo que son inmuebles y demás que requieren documentación o complejidad de fondo.
3: Bueno, Montes del Plata volverá a abrir en la comunidad del Bioparque Bopicuá durante las vacaciones de invierno. Las visitas, les contamos, son con entrada gratuita y además se realizan en dos turnos.
19: Grupos escolares y liceales están habilitados entre marzo y septiembre. En esta ocasión es público en general, la comunidad. Le damos la oportunidad también de visitar el bioparque y justamente iniciamos las inscripciones a través de la página web. Ya van, por lo que vi, en pocas horas ya se agotaron algunos turnos. Y bueno, va a estar abierto entre el 27 de junio y el 5 de julio para la comunidad. Por supuesto, es gratis e incluso se pone a disposición un ómnibus que los traslada a las personas que se inscribieron, los trasladan hasta aquí y luego los integran a
20: la ciudad.
19: El tema de, nos preguntan, por ejemplo, ¿por qué lo abrimos un periodo nada más breve? Bueno, el sentido del bioparque es criar y reproducir especies, particularmente las que están en situación crítica, y eso requiere aislamiento. Esta época no es una época, no es un periodo de cría, por lo tanto habilitamos para que la comunidad pueda visitarnos, pero luego, cuando está el periodo principal de cría, debemos mantener las especies aisladas, porque la presencia humana genera estrés en los animales, imperceptible a veces, pero se genera estrés. Entonces tenemos que limitarlo. Incluso en este periodo son 46 personas en la mañana, 46 en la tarde, durante esta semana del 27 al 5 de julio, justamente para no hacer mucho alteración de con ruidos. Estamos en un área grande, abierta, y a veces proclive a que la gente se sienta inspirada y a hacer mucho ruido.
1: Bueno, veremos. Otras actividades. La Intendencia de Montevideo planifica una amplia lista de actividades para vacaciones de invierno que comienzan este mismo lunes. Pese a que, en algunos casos, el asueto se reduce a una semana, la programación se realizó para 15 días y hay muchas expectativas, obviamente, en cuanto al movimiento turístico.
21: Son muy buenas, hemos ya conversado con muchos operadores, tienen un nivel de reserva interesante y bueno, también lo que es bueno es que hay mucha oferta y que eso lo vemos incrementarse permanentemente.
22: ¿Son vacaciones que se acompasan con los chiquilines, es decir, duran dos semanas, una y media, dependiendo de los centros educativos, o es simplemente una?
21: No, se extiende a dos semanas porque las vacaciones en Brasil y en Argentina, que son nuestros dos públicos emisivos principales, también se extienden, entonces hacemos esa combinación.
22: ¿Cuántos turistas pueden llegar a venir en estas dos semanas?
21: No, esa estimativa no te la puedo pasar, pero sí lo analizaremos posteriormente. Pero vacaciones de julio siempre es un buen momento donde se incrementa la demanda.
23: Bueno, justamente a propósito de eso, ¿qué actividades tiene prevista la Intendencia?
21: La Intendencia acompaña sobre todo una serie de actividades que realiza el sector privado. Y bueno, hay desde actividades para niños, pero también para adultos. Tenemos paseos a toda el área rural de Montevideo, que es muy amplia, granjas, bodegas, pero también la oferta recreativa, los teatros, los cines, las salas de espectáculos han mostrado una oferta muy diversa y muy amplia, que bueno, eso genera oportunidades, sobre todo también para el turismo interno, que es en algo que nosotros estamos profundizando.
23: Igual es habilitado también como el espacio modelo, por ejemplo.
21: El espacio modelo, que si ya vieron, tiene una grilla muy amplia de actividades, pero también la sala Zita Rosa, el Teatro Solís, con oportunidades para todos los públicos, y lo importante es que se ha ido diversificando y no se concentra solamente en el centro de Ciudad Vieja y Pocitos o el área costera, sino que también hay oferta en todo el departamento de Montevideo.
3: Tomando nota entonces, todas las ofertas que tenemos. Nosotros lo que les ofrecemos es una tanda. Ya tenemos 13 grados, que es la máxima prevista por Inumet para el sur en esta jornada.
1: Perfecto, preciosa imagen, nos vamos.

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8: Y seguimos con las repercusiones de la eliminación de Uruguay. En el anterior bloque compartíamos con ustedes las declaraciones del presidente de la AUF, Ignacio Alonso, y también informábamos sobre la conferencia de prensa que va a ser mañana a las 6 de la tarde en el Estadio Centenario por parte del ex técnico de la selección uruguaya de fútbol, Marcelo Bielsa. Pero hoy llegó con algún grupo de jugadores reducido el director deportivo de la Asociación Uruguaya de Fútbol, Jorge Giordano, que también se refirió al andar de Uruguay en la Copa del Mundo y el futuro que le espera a la selección.
9: La sensación es la de todos los uruguayos, ¿no? De, por lo menos la mía, de mucha tristeza y angustia, si se quiere, pero bueno, hay que dejar pasar unos días y hacer una evaluación y bueno, seguir adelante.
10: ¿De qué va esa conferencia? ¿Charlaste algo con él?
9: No, la va a dar él y la habló con el presidente y mañana va a ser la conferencia.
11: La evaluación primaria, Jorge, de lo futbolístico, de lo que pasó, ¿cuál podría ser?
9: Bueno, para mí futbolísticamente Uruguay fue superior a los dos primeros adversarios y compitió de manera pareja con España. Creo que esa sensación es verificable. Y bueno, lamentablemente quedamos afuera.
12: ¿Hubo diferencias entre los jugadores y el técnico?
9: No, esos son temas que lo pueden preguntar mañana en la conferencia. Yo creo que todo no es malo, obviamente, que si no clasifica, queda esa sensación, ¿verdad?
12: ¿Qué sería lo bueno? Usted dice que no todo fue malo, ¿qué sería lo bueno?
9: Y bueno, si usted ve la formación de Uruguay, las conclusiones están a la vista, ¿no? Futbolistas que tienen muchos años por delante de proceso y que tuvieron un gran rendimiento en el Mundial.
12: Jorge, sabido es que Marcelo terminó contrato ahora con el término del Mundial. ¿Qué es lo que sigue ahora? ¿Qué, se van a tomar un tiempo ustedes para asignar un nuevo cuerpo técnico?
9: Sí, ahora, bueno, nosotros tenemos por delante la fecha FIFA de septiembre y octubre, que se unifica, y bueno, hay que afrontarla, hay que organizar eso, y pero no creo que la AUF nombre un entrenador hasta que no defina su situación política, ¿no?
12: ¿Va a haber un interino? ¿Se sabe quién es?
9: No. En esos temas no hemos hablado, pero será alguien de la estructura, ¿no?
12: ¿Cómo toma la
9: cualquiera crisis? Menos yo.
8: Bueno, también habló uno de los jugadores de Uruguay que fue titular en los 3 partidos, Sebastián Cáceres, zaguero uruguayo, que también llegó a Montevideo y reflexionó acerca de la situación de Uruguay, de los presuntos conflictos que hubo con el entrenador Marcelo Bielsa.
13: Obviamente todos muy tristes por el resultado, porque no se consiguió el objetivo, a pesar de que bueno, nos habíamos preparado muy bien. Creíamos que habíamos hecho una buena preparación para poder competir, no se pudo y obviamente la tristeza es de todos, como me imagino también de todo el país, que obviamente estarían ilusionados como nosotros y bueno, no pudimos concretar el objetivo.
10: Muchas cosas se dicen, pero obviamente es preferible escucharlos a ustedes. ¿Qué pasó en ese vestuario? ¿Qué charla tuvieron? ¿Qué se habló con Marcelo Bielsa?
13: Bueno, a ver, lo que salió, obviamente no lo voy a decir. Sí puedo decir que hubieron cosas que salieron o que se filtraron que no tenían nada que ver, que no fueron como la dijeron. Se tergiversó todo lo que salió, que no tenía nada que ver. Entonces, nada, por esa parte es lo que te puedo decir, porque creo que se manipuló mucho la información para tal vez dejar mal a Marcelo y creo que esas cosas no van y bueno, me parece que no fue lo correcto. A veces hay errores que no tienen consecuencias, pero estos sí tuvieron, o sea, los terminás pagando caro y nada, pero al final son cosas que pasan. como dije recién, cuando pasan en todos los partidos a veces complican las cosas y bueno, así nos pasó a nosotros, y pero nada, así es el deporte.
11: ¿Queda bien la relación entre los jugadores con el entrenador?
13: Obviamente yo puedo hablar por mí, yo tengo todo el respeto hacia él y mucho agradecimiento. Capaz que alguno puede opinar distinto, pero creo que a rasgos generales la mayoría sabe cómo fueron las cosas y nada.
8: Bueno, seguramente se hablará mucho más de la eliminación de Uruguay. Mañana está la conferencia de Bielsa. El Mundial sigue su marcha y ayer se produjo la primera clasificación a octavos de final. Le tocó a Canadá, que le ganó 1-0 a Sudáfrica. 1 de los equipos locatarios en esta Copa del Mundo, Canadá, frente a Sudáfrica. Canadá en general fue más en el partido, los dos tuvieron sus chances, pero en general, reitero, Canadá fue el que llevó el peso del partido. Ahí está Jesse Marsh, el técnico estadounidense que dirige a Canadá. Ustedes van a ver que la mayor cantidad de situaciones es para el equipo canadiense, que había salido segundo de su grupo y le tocó con Sudáfrica, que tras vencer a

32. Fíjense la buena actuación del arquero sudafricano, que fue la figura de su selección. Más allá de alguna llegada que también tuvo Sudáfrica, como esa, ese remate de afuera del área, que pasó bastante cerca, realmente cerca del arco canadiense. E insistió durante el partido con varias ocasiones, varias salvadas de Sudáfrica. No lo puede creer el entrenador, que estaba viviendo el partido con una gran intensidad. Es lógico, Canadá local ha hecho un gran mundial y ha tenido un gran crecimiento de la selección canadiense en los últimos años, jugando los últimos dos mundiales. Antes de eso no lo hacía desde el año 86. Y aquí llega el gol, muy cerquita del final, ya en los descuentos. Eustaquio, el capitán, el número 7, para el festejo alocado del propio autor del gol, pero también de todo el estadio, repleto para la ocasión. Y el triunfo entonces de el elenco canadiense, 1-0 sobre Sudáfrica. Y les decía que el mundial sigue, y hoy a las 2 de la tarde, ¿no?, por Canal 5 juega Brasil con Japón en un verdadero partidazo. Ahí estamos viendo entrenamientos de Brasil, que ganó su zona, lo hizo con autoridad después de aquel empate frente a la selección de Marruecos en el primer partido. Ganó con comodidad los otros dos partidos y ahora va a enfrentar a Japón, que también hizo una buena fase de grupos.

0: 14 horas por Canal 5, el gran partido entre Brasil y Japón. Y hoy también a las 17:30 juegan Alemania y Paraguay. Y a las 22 horas, en un verdadero partidazo también en hora nocturna, juega Holanda por Marruecos. Todos ellos van por meterse entre los 16 mejores del mundo.
1: Vuelve a escalar la tensión entre Washington y Teherán, esto en el estrecho de Hormuz. Este domingo, el presidente de Estados Unidos, Donald Trump, confirmó que la Fuerza Aérea Norteamericana atacó instalaciones de almacenamiento de misiles y drones, así como centros de radares costeros.
2: Las fuerzas del Mando Central de Estados Unidos han confirmado que sus fuerzas aéreas han atacado posiciones estratégicas iraníes en respuesta a la continua agresión de Teherán contra el transporte marítimo comercial, según han denunciado. En un comunicado señalan que aviones militares estadounidenses han atacado infraestructura de vigilancia militar iraní, sistemas de comunicación, emplazamientos de defensa aérea, instalaciones de almacenamiento de drones y sistemas de lanzamiento de minas. Las fuerzas militares de Estados Unidos han advertido que estas acciones son una respuesta directa a los ataques perpetrados por Irán contra un buque comercial con bandera de Singapur que cruzaba el estrecho de Hormuz el pasado jueves y contra un navío panameño en esa misma vía la pasada noche. Ante esto, el presidente de Estados Unidos, Donald Trump, ha amenazado con acabar por la vía militar en una escalada de tensión provocada por los ataques cruzados, elevando así el tono de advertencia al asegurar que puede llegar un momento en el que deje de ser razonable tras el acuerdo de alto el fuego alcanzado entre ambos.
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4: El dólar cotizó 38,90 a la compra, 41,40 a la venta. Dólar y Brow, 39,40 a la compra, 40,90 a la venta. Dólar interbancario billete, 40,123. Peso argentino, 0,02 a la compra, 0,20 a la venta. Real, 6,90 a la compra, 8,60 a la venta. Euro billete, 43,23 a la compra, 48,49 a la venta. Unidad indexada, 6,5628.
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0: Bueno, antes de irnos repasamos el estado del tiempo, los datos actuales. Ya llegamos a la máxima aquí en el sur de 13 grados y la más alta esperada es en el norte con unos 15 grados.
1: Muy bien, para mañana entonces las mínimas, 0 grado para el norte, 0 grado para el oeste, 1 grado en el sur, 2 grados bajo cero para el este del país. A prepararse porque vienen un par de días, por lo menos mañana. Va a estar más baja la temperatura que en el día de hoy. Después las máximas van a estar entre los 13 y 14 grados. Algo nuboso, claro, claro, algo nuboso. Lindo día, frío. Bueno, es lo que hay, estamos en invierno.
0: Bueno, para disfrutar entonces el sol ese que promete Inumed. Nos vamos, así llegamos al final de esta segunda edición.
1: Con las 5 claves, chau, chau.
2: En bloque, comenzó este lunes en Paraguay la cumbre del Mercosur con la reunión de cancilleres y ministros de Economía. Mañana, en la ciudad de Luque, se llevará adelante el encuentro de mandatarios donde Uruguay asumirá la presidencia pro tempore.
3: Patrullaje. Esta mañana arribaron al servicio de material y armamento del ejército los blindados que serán destinados a la vigilancia policial en algunos barrios de Montevideo, donde se verifican los delitos más violentos.
2: Venezuela, a 4 días del doble terremoto ocurrido en el país caribeño, los equipos de rescate continúan la búsqueda de sobrevivientes. En nuestro país, las ayudas se centralizan en la embajada venezolana.
3: Fracaso. En nota exclusiva con Deporte 5, el presidente de la AUF calificó el desempeño de la selección en el Mundial como un fracaso y sostuvo que todavía no se evalúan nombres para designar al sucesor de Marcelo Bielsa.
2: Se viene el agua. El Instituto Uruguayo de Meteorología junto a las intendencias departamentales preparan mecanismos de prevención y alerta temprana previo a la llegada del fenómeno climático. Aquí en nuestro país se esperan intensas lluvias desde septiembre a enero.

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0: noches para todos. Bienvenidos a Noticias 5, comienzo de semana. Y aquí estamos, Lore.
1: ¿Qué tal? Muy buenas tardes para todos. Una tarde súper agradable, ¿no? Con buena presencia de sol, niebla en algunos puntos del país, sobre todo en la mañana. Pero así llega al final este día. Está bastante lindo. Miren los colores. Y ya se puede ver que apenas hay un poquito más de luz que días anteriores en esto de que vienen creciendo después del 21 de junio los días. Se vienen alargando. Aunque no parezca, se vienen alargando.
0: De a poquito, Lorena. Y el que tenga la suerte y pueda, esté atento porque hoy sale una luna llena hermosa. Así que a los que puedan agarrar a la salida fundamentalmente, dicen que va a ser espectacular.
1: 10 grados a esta hora aquí en el sur del país, la misma temperatura en el oeste, 12 en el este y 11 grados en el norte, indica Inumet. La humedad es del 84%. Bueno, ya se conoce la indicación de la URSEA para ajustar el precio de los combustibles de cara al comienzo del mes de julio, que queda muy poquitos días, y se señala una baja de la nafta y algo de suba para el gasoil. Esto es, este insumo estará considerando el gobierno para, bueno, volver a hacer el ajuste del precio de los combustibles, algo que se conocerá entonces en las próximas horas.
0: Todos nuestros móviles están desplegados tanto aquí en la capital como en el interior del país. Son varias noticias y varios hechos que nos llevan a distintos puntos, así que ya vamos a comenzar a compartir con ustedes con las 5 noticias clave.
2: Tragedia. Un niño de 11 años mató a otro de 12 mientras manipulaba un arma de fuego. La principal hipótesis que se maneja es que habría usado el arma de reglamento de su madre policía. Ocurrió en Colonia, en la ciudad de Rosario. El caso no tiene imputación penal y las consecuencias recaerían sobre los padres. Meningococo. Un niño de 10 años falleció en las últimas horas de púrpura fulminante. Es el quinto fallecimiento en lo que va del año por esta enfermedad. El miércoles se reúne la Comisión Nacional de Vacunas del Ministerio de Salud Pública para evaluar los pasos a seguir. Combustibles. El informe elaborado por la Unidad Reguladora de Servicios de Energía y Agua, la URSEA, indica que el precio de la nafta tendría una baja de 6,1% en julio, mientras que el del gasoil aumentaría 1,7%. Este informe es uno de los insumos que tendrá en cuenta el Poder Ejecutivo para fijar los nuevos valores de los combustibles. Reacción humanitaria. La cifra de fallecidos por el doble terremoto ocurrido el pasado miércoles en Venezuela asciende a 1.719 y la de heridos a 5.034, según informó el presidente del Parlamento venezolano. Uruguay prepara un contingente de apoyo humanitario para asistir a ese país que incluye perros de rescate, drones de búsqueda de personas y operadores de plantas potabilizadoras. Sigue adelante. Brasil es el primer equipo sudamericano en clasificar a los octavos de final del Mundial. Los norteños le ganaron 2-1 a Japón, a pesar que comenzaron perdiendo.
0: Y con ese detalle y sin dudas todavía las repercusiones con parte de la selección ya aquí en nuestro país y esperando la conferencia de Marcelo Bielsa, que le damos la bienvenida a Nico Pérez, que todavía sigue este Mundial, modo Mundial. Nico, ¿cómo estás? Es un placer saludarte.
3: Compañeras, bueno, el equipo de Canal 5 llegó a Miami. Vamos a estar siguiendo este viernes a la selección de Argentina que enfrenta a Cabo Verde, el partido que pudo haber jugado la selección uruguaya. Como bien decían, Marcelo Bielsa llegó a Uruguay, está ahí y dará una conferencia de prensa mañana a modo de despedida, porque ya no confirmó ayer el presidente de la UF, Ignacio Alonso, que terminó el vínculo contractual entre el cuerpo técnico de la Celeste y el seleccionado, ni bien quedó eliminado esta Copa del Mundo. Y agregar que además está jugando el partido por 16avos de final entre Paraguay y Alemania. Paraguay le está ganando en el entretiempo a Alemania 1-0. En un ratito desarrollamos toda la información deportiva.
0: Pero qué batacazo ese, ya nos contarás, Nico, y cómo termina ese partido. Nos vamos a ir ahora al departamento de Colonia. Lamentable los títulos que compartíamos con ustedes, allí informábamos de la muerte de un menor a manos de otro. Con los detalles, nuestro compañero Darío Izaguirre, te damos la bienvenida.
4: ¿Qué ¿Qué tal? Buenas noches, compañeras. Sí, efectivamente, luego de una jornada muy agradable hoy aquí en Colonia, una noche fría con 8 grados, estamos en la ciudad de Rosario para informar de un hecho trágico, como ustedes bien lo titulaban. Bueno, un lamentable episodio se dio en la noche de ayer, en la tarde de ayer más específicamente, donde, bueno, se cobró la vida de un menor de 12 años que recibió un disparo de otro menor de 11 años que manipulaba el arma presuntamente de reglamento de su madre. Con los detalles en instantes venimos con la palabra del jefe de policía de Colonia, Pablo Costa, que bueno, brindó en la tarde de hoy respecto a este tema que ha conmocionado, bueno, a todo el departamento de Colonia y particularmente a la ciudad de Rosario, donde se registró este episodio.
0: Me imagino lo que debe ser, Darío, dos niños, además de una misma familia, conocidos los dos. Nos vamos ahora a darle la bienvenida a Juliana Perdomo. Un placer tenerte con nosotros nuevamente, Juli, trabajando también en otro hecho lamentable, un nuevo fallecimiento de un niño de 10 años, en este caso por púrpura fulminante.
5: ¿Cómo estás, Laura, Lorena? Muy buenas tardes para todos. Es un placer reencontrarme con ustedes y los televidentes. Efectivamente, nos encontramos en el Ministerio de Salud Pública porque se confirma este fallecimiento y es el quinto caso en lo que va del año por meningitis bacteriana. Esto deriva a que el Ministerio llame de forma urgente una reunión para el próximo miércoles con la Comisión Asesora de Vacunas. Hoy hubo un encuentro con la red perinatal, así que en minutos les contamos todos los detalles.
0: Sigue aumentando el número de muertos y de heridos, pero también de desaparecidos en Venezuela luego de estos dos terremotos, una situación tremenda que nos tiene a todos al servicio también y ver cómo podemos ayudar. Gustavo Guisulfo está con toda esta información y te damos la bienvenida, Gus.
6: Muchas gracias, Laura. Las buenas tardes para todos. Y a 4 días de la tragedia, el gobierno uruguayo ya se encuentra en condiciones de remitir la ayuda humanitaria prometida días atrás al gobierno venezolano y está esperando las instrucciones justamente del gobierno venezolano para remitir esta ayuda humanitaria. En tanto, la sociedad civil organizada aquí en Uruguay continúa con iniciativas solidarias para acopiar de alguna manera colaboraciones para contribuir con las víctimas de los dos terremotos de la semana pasada. Esos van a ser los temas que estaremos cubriendo en un par de minutos.
0: Muchas gracias, Gus. Vamos a volver al departamento de Colonia. Ahora, Darío, nos contabas que el jefe de policía habló con respecto a la tragedia allí en la ciudad de Rosario, así que ya vamos contigo con esos detalles.
4: Sí, exactamente. Entre la gravedad del hecho, bueno, el jefe de policía de Colonia convocó a la prensa hoy a una conferencia para brindar detalles sobre lo que fue este episodio que, como les decía al comienzo, bueno, ha conmocionado a todo el departamento, hecho que se registró en horas de la tarde, sobre las 16:25 aproximadamente de la jornada de ayer domingo, en una vivienda en las inmediaciones de las calles 25 de Agosto y Leopoldo Fuica, aquí en la ciudad de Rosario, en el departamento de Colonia. Bueno, con dos menores de edad involucrados, se encontraban solos en la finca, una víctima de 12 años y otro niño de 11 que, bueno, habría accedido al arma de reglamento, al revólver oficial de su madre, que es policía en ejercicio aquí en el departamento de Colonia, funcionaria policial, bueno, que justamente ahora se busca, confirmaba el jefe de policía de Colonia, se va a disponer una investigación. Hay dos líneas de investigación, una a nivel judicial, bueno, no tienen imputación por ser menor, obviamente, la persona, como ustedes también lo consignaban. Esto está dentro del juzgado de familia, siendo investigado, apuntando fundamentalmente a la responsabilidad de los padres, justamente. Y bueno, y también hay una investigación interna por parte de la Jefatura de Policía de Colonia, que supuestamente también culminaría en un en la resolución, bueno, sobre la responsabilidad del arma de reglamento. Pero vamos a escuchar lo que decía hoy en la tarde el jefe de Policía de Colonia, Pablo Costa, sobre este hecho con más detalles.
7: Este hecho en sí no es un hecho penal, en virtud que, como ustedes saben, el Código de la Niñez y Adolescente incrimina a partir de los 13 años. Estamos hablando de un menor de 11 años que disparó y un arma de fuego y le quita la vida a otro menor de 12 años. Como les decía, continúa la investigación por parte de la Fiscalía de Rosario. Está bajo la jurisdicción del juzgado de familia por tratarse de un hecho que no hay imputación. Sí, la responsabilidad directa es de sus progenitores, o sea, de los padres. La investigación continúa. Estamos muy apenados en virtud de que hay una funcionaria policial como responsable.
4: Bien, y hay profunda consternación, tanto en la sociedad como también en el ámbito policial por este hecho. Por estas horas continúan las investigaciones, tanto a nivel interno en la Jefatura de Policía de Colonia, para determinar responsabilidades y un posible sumario por la responsabilidad del arma de la funcionaria, y también a nivel judicial, como lo comentaba el jefe de Policía de Colonia, a la espera de lo que van a ser las pericias técnicas de Policía Científica para determinar legalmente y de forma oficial todo lo que se ha adelantado. Es todo cuanto tenemos para informar desde aquí. Estaremos con más detalles si lo amerita.
0: Muchas gracias, Darío. Nos vamos a ir ahora con Juliana Perdomo, que también adelantaba más detalles con respecto a un nuevo fallecimiento debido a esta bacteria de meningococo, un niño de 10 años. Juli, adelante.
5: Sí, exacto, Laura. En las últimas horas, el Ministerio de Salud Pública confirmó que el fallecimiento de este niño de 10 años que se había noticiado el pasado viernes fue a causa de un cuadro de meningitis bacteriana, más conocida como púrpura fulminante, y sumando este caso ya son 5 lo que va del año. Por lo tanto, enciende las alarmas del Ministerio de Salud Pública, que si bien descarta un brote epidemiológico por esta enfermedad, va a convocar de forma urgente a la Comisión Nacional Asesora de Vacunas para hacerle un seguimiento a esta enfermedad y definir una nueva ruta de trabajo. Tengan en cuenta que ahora estamos transitando un periodo de vacaciones, pero de todas maneras se está exhortando por parte del Ministerio a todas las familias a que vacunen a sus hijos, sobre todo a la población de riesgo de 1 año y de 11 años, que no trae cifras muy alentadoras de vacunación, ya que los recién nacidos sí tienen un acatamiento mayor. Según nos informaba las autoridades del Ministerio de Salud Pública, se está evaluando poder hacer una campaña nacional de vacunación a partir del 7 de julio, los días 7, 8 y 9 de julio a nivel país, para aumentar estas cifras de vacunación. Y hoy incluso hubo una reunión por parte de la Dirección de Salud Pública, encabezada por la ministra Cristina Lustenberg, donde participó la red perinatal para abordar estos temas a nivel país. También conversamos a propósito de esta enfermedad con la directora general de salud esta tarde, con la doctora Laura Jambi, y ella nos comentaba que en los últimos 15 días, gracias a las vacunaciones que se vienen realizando en las escuelas a nivel país, las cifras han mejorado en los menores de edad de 11 años, pasando de un 66% a un 80%, pero todavía queda un 20% restante, que es al que se va a focalizar esta campaña de vacunación. Por lo tanto, se va a insistir en las escuelas para que el esquema no sea solo de las vacunas ya conocidas, del esquema de vacunación, sino también que incluya la meningocócica. Pero vamos a escuchar lo que decía la directora general de salud.
8: Para tranquilidad de la población, esto lo venimos monitorizando día a día, hora a hora. No estamos ante un brote epidémico, no es esa la situación, pero sí un aumento respecto a los casos que eran esperados

0: de una de ellas que se dan los bebés chiquitos a los 2, 4 meses y luego se da más adelante, ahí tenemos muy buenos porcentajes de vacunación, pero después hay otra que se da al año y a los 11 años en donde tenemos que mejorar las tasas de vacunación. ¿Por qué? Porque en los adolescentes este microbio se comporta como un reservorio, pueden ser como portadores del microbio. Entonces, para bajar la cantidad de meningococo circulante y disminuir esto y constituir lo que se llama el efecto rebaño, que es que un grupo de personas, en este caso los adolescentes, se vacunan y eso protege a todos los demás, tenemos que lograr coberturas de vacunación alta, a la que todavía no hemos llegado y para eso estamos trabajando. Estamos llamando a que todos los prestadores también pongan sus vacunatorios en horarios ampliamente disponibles. Estamos en plenas vacaciones de invierno. Instamos a que las familias se acerquen a vacunar a los adolescentes y citamos a la Comisión Nacional Asesora de Vacunas. Ese es un grupo de expertos de las instituciones, de la Facultad de Medicina, pediatras, infectólogos, internistas. Es un grupo de trabajo de asesores del Ministerio que están convocados para este miércoles para reanalizar la situación.
1: Bueno, y para finalizar, les agrego que en este caso particular, que ya suma 5 fallecimientos en lo que va de este año, el Ministerio de Salud Pública activó su protocolo epidemiológico de forma inmediata y está haciendo un seguimiento al círculo más cercano de este niño de 10 años, me refiero a la familia, a sus amigos y al centro de salud donde asistía para detectar futuros casos de meningococo. En este caso, según nos explicaba la directora de salud, ante algunas sospechas se está aplicando un antibiótico inyectable para prevenir futuros casos y por las próximas semanas se va a estar dando este seguimiento. La novedad, como les mencionaba, que el próximo miércoles está esta reunión entre el Ministerio de Salud Pública y la Comisión Asesora de Vacunas, así que seguiremos de cerca este tema y les iremos informando cómo se irá desarrollando esta campaña estratégica de vacunación.
2: Muchas gracias, Julie. Seguimos adelante con otros temas. Según el informe de paridad de importación presentado por la URSEA, el precio de venta al público de referencia va a indicar una baja del 6,1% en las naftas y un aumento del 1,7% del gasoil. Este es uno de los insumos que el Poder Ejecutivo tendrá en cuenta para resolver entonces los valores de los combustibles a partir del próximo 1 de julio.
3: Para el periodo comprendido entre el 26 de marzo y el 25 de junio, el precio de paridad de importación de la nafta Premium 97 puesta en planta de distribución de la tablada se redujo un 7,19% respecto al mes anterior y el precio de la nafta Super 95 bajó 7,46%. Para el gasoil 50S, el precio de paridad de importación indicó una reducción de 13,96% y para el gasoil 10S, la baja es de 13,95%. Este mes, la URSEA también decidió divulgar los precios de venta al público, que quedarían según la paridad de importación del mes anterior, incluyendo impuestos, márgenes de distribución y comercialización, entre otros aspectos. En este caso, el precio de venta al público de referencia para el mes de julio de la nafta Premium 97 debería sufrir una reducción de 5,92%, mientras que para la nafta Super 95 marca una rebaja de 6,12%. En tanto, según el precio de venta al público divulgado por la URSEA, el gasoil debería incrementarse 1,7%. Estos valores son algunos de los insumos con los que el Poder Ejecutivo deberá resolver este martes 30 de junio los nuevos precios de los combustibles, que regirán a partir del 1 de julio.

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1: Pero no sabes quién vino, Lorena.
2: ¿Quién volvió?
1: Y volvió Diego Domínguez, pero además...
2: Uruguay tiene... también volvió.
1: Sí, bueno. Diego.
2: Le ponemos una sonrisa a este trago amargo. Bienvenido, Diego, un gusto verte.
3: ¿Cómo andan? Buenas noches.
1: Contanos tu experiencia también, ¿no? Un poquito ahí en una de las sedes o en uno de los lugares donde también estuvo presente Uruguay, que es Miami.

0: ¿no?
1: Sí, es pura coincidencia que Uruguay haya sido eliminado justo cuando estuvimos en Miami, ¿no? Pero sí, sí, no, la realidad es que, a ver, la organización del torneo, yo les comentaba recién fuera de cámara, realmente lo de la FIFA es algo que marca un diferencial desde todo punto de vista, organizativo en cuanto a logística, también desde la presencia de marcas y buscar que el espectáculo sea justamente algo comercial, más allá del fútbol, más allá de que la pelota ruede. Y bueno, por la parte que nos corresponde a nosotros, una tristeza realmente por lo que ocurrió deportivamente con Uruguay. Veremos mañana qué explicaciones da al respecto el entrenador Marcelo Bielsa, que va a estar brindando una conferencia de prensa. Y nos metemos justamente en la selección uruguaya y en hablar de las últimas novedades de este seleccionado que llegó al país en la jornada de hoy con algunos de los futbolistas. Es el caso de Sebastián Cáceres, por ejemplo, que llegó directamente a Montevideo. También el director de selecciones nacionales, Jorge Giordano, y el propio Marcelo Bielsa, con la novedad de que Manuel Ugarte sufrió una rotura de ligamentos cruzados. Allí vemos parte de las imágenes, el momento en que Ugarte sufrió justamente la rotura. Se produjo en el partido con España. El futbolista tuvo que salir producto de esta situación. Se confirma por parte de la Asociación Uruguaya, ya de manera oficial en un comunicado, que Ugarte va a estar de baja por lo menos entre 9 y 11 meses. Ese es el tiempo estimado que llevan estas recuperaciones por lo general, así que una fuerte recuperación para él, pronta recuperación y por supuesto el deseo de que tenga una vuelta acorde a lo que ha sido su carrera profesional también en el Manchester United. Vamos a tomar contacto ahora con nuestros compañeros enviados que siguen en el desarrollo de esta Copa del Mundo. Allí en Miami están Nico Pérez y Martín Franco para contarles las novedades, no de la selección uruguaya, pero sí de lo que está sucediendo en la Copa del Mundo, ya sin Uruguay, que quedó por el camino. Abrazo grande, compañeros, ¿cómo les va? ¿Cómo andan? Cuéntanos alguna de las novedades que se cuentan por allí.
2: Diego, querido, qué gusto escucharte. Sos un hombre de mundo, estás un día acá, un día allá, viajás por todas las canchas, te teletransportás, es impresionante la velocidad que maneja ese pibe, ¿eh?
3: Y se hizo amigo de Infantino, ya
2: empezó. Impresionante la columna post-FIFA que hiciste en el arranque, claro, del informativo.
3: Consiguió trabajo en la
2: FIFA. Qué hermoso.
3: Una semana y
2: no te olvides de nosotros, por favor, te lo pido.
3: ¿Eh? Que nos manden un carrito cerca de los estadios para entrar.
2: Lo que sea, un surtido, los viernes un surtido,
3: no,
2: nomás.
3: Uno para entrar rápido.
1: Es para que no los deporten.
2: Bueno, todo bien por acá, ¿cómo andan por ahí? Bien, bien.
3: Si justo es por eso, pasó un hincha de Portugal, parece, sí, que estuviera mirando Canal 5 en bicicleta y dijo Portugal.
2: Impresionante.
3: Portugal.
2: Bueno, estamos acá en Miami, cortito para contarles que llegamos hace muy poquito. Llegamos hace un ratito más de Playa del Carmen, fuimos de los últimos en irnos, creo, con el presidente de la AUF después de la entrevista exclusiva que tuvimos la chance de escuchar ayer. Y bueno, y en la previa de lo que será también la despedida de Marcelo Bielsa a la selección, porque mañana la conferencia se va a terminar despidiendo, como dijo el presidente Alonso, es un fin de un ciclo, se ha despedido ya del plantel Marcelo Bielsa, así que después de 3 años habrá que ver qué pasa y cómo se reformula la historia con el tema técnico de la selección, Nico.
3: Sí, que tampoco hay apuro para contratar un nuevo entrenador, lo dijo ayer Ignacio Alonso, no es que mañana tenga que definir quién va a ser el próximo entrenador de la selección uruguaya, así que se tomarán un tiempo, analizarán las propuestas, qué posibilidades de entrenador se podría dar para la selección uruguaya de ahora en más, ya pensando en lo que viene y no en esta Copa del Mundo.
1: Muy bien, Martín, Nico, vamos a seguramente seguir en contacto con ustedes a lo largo de estos días. Agregar, además, en comparación a lo que sucedió con Bielsa hace algunos años, yo no sé si ustedes recuerdan, pero en la época que él dirigía a Chile, en aquel Mundial 2010 que queda eliminado con Brasil, posteriormente a dejar, cuando deja el cargo, el entrenador antes de dejar justamente la selección chilena, él hace una conferencia de prensa extensa de unos 26, 27 minutos, a la que no permite preguntas de los periodistas, da las explicaciones de por qué deja de ser el técnico de Chile y también un balance de lo que fue el proceso a nivel deportivo. Veremos si va
2: ahí
1: en esa línea lo de mañana.
2: Se nos cortó justo el retorno, Dieguito, en el momento, no sé si nos estabas preguntando algo.
3: Pero hablando, bueno, de cómo se despidió Bielsa de Chile, de la selección de Chile.
2: Sí.
3: Con una conferencia de prensa también.
2: También. Bueno, sí, en realidad generalmente no pasa a veces cuando los entrenadores se van de los equipos o de las selecciones que hay una conferencia, pero fue una cuestión conversada con el ejecutivo. Se dio una reunión de ejecutivo el día
3: ayer de mañana,
2: porque se me van el tema los días, y bueno, mañana será el cierre y el fin de una etapa. Nosotros, como te contábamos acá, empezando a vivir los 16avos, tratando de seguir con el Mundial, de seguir con la con este tema, ¿no? Con la efervescencia del Mundial, con el partido de Brasil, le costó muchísimo con Japón, después van a ver los goles, pero bueno, el momento en donde la selección japonesa intentaba lograr lo que nunca ha logrado, que es pasar los octavos de final. Lo mismo que Brasil, que hace dos Mundiales, que viene en cuarto de final, quedando por el camino, y ahora con Ancelotti pretende algo más. Se vienen partidos preciosos del Mundial y vamos a estar, por ejemplo, el viernes acompañando acá en Miami a la selección argentina, entre otros partidos, pero está jugando Paraguay, que le está haciendo partido a Alemania, mañana juega México con Ecuador. ¿Cómo va Paraguay Alemania?
3: 70 minutos, 1-1, Paraguay, Alemania. Otra vez la seguridad acá en Estados Unidos, bravísimo.
2: Sí, bueno, es otra cosa, es otro tema para hacer una columna después.
3: Después lo vamos a hacer cuando
2: volvamos. En el medio de la columna, pues ya que Nico tira el tema, en el medio de la columna, Andrés tuvo que conversar con un cochecito de policía que...
3: un señor de 2 metros.
2: Sí, un cochecito que bajó un señor de 7 metros 05 que vino a preguntar las acreditaciones.
3: Y Andrés lo miró serio y se fue.
2: Es otra cosa, ya llegando al aeropuerto es otra cosa, pero es para otra vez. Bueno, nada, decías del partido, ¿cómo va?
3: 1-1, 70 minutos. Bien. O sea, que estaría bueno que otra selección sudamericana se meta en octavos de final.
2: Bueno, no sé si tenemos retorno y quieren algo más o nos reencontramos después en Deporte 5 Mundial. Dale.
1: Les agradecemos, compañeros, y bueno, tengan cuidado, debe ser porque con tanta facha que se los ve circular por esos lares estará complicado seguramente. Así que un abrazo grande para los dos y mañana nos reencontramos con más información allí desde Miami. Vamos por lo pronto a repasar más información de la selección uruguaya. Decíamos hace un rato, Bielsa va a dar una conferencia de prensa a la final de su ciclo. Mañana a las 18 horas la tendremos aquí por la pantalla de Canal 5. Y quien habló hoy al llegar al país fue Jorge Giordano. Esto dijo respecto al ciclo de Uruguay en el Mundial.
0: La sensación es la de todos los uruguayos, ¿no? De, por lo menos la mía, de mucha tristeza y angustia, si se quiere. Pero bueno, hay que dejar pasar unos días y hacer una evaluación y, bueno, seguir adelante.
4: ¿De qué va esa conferencia? ¿Charlaste algo con él?
0: No, la va a dar él y la habló con el presidente y mañana va a hacer la conferencia.
5: La evaluación primaria, Jorge, de lo futbolístico, de lo que pasó, ¿cuál podría ser?
0: Bueno, para mí futbolísticamente Uruguay fue superior a los dos primeros adversarios y compitió de manera pareja con España. Creo que esa sensación es verificable. Y bueno, lamentablemente quedamos afuera.
6: ¿Hubo diferencias entre los jugadores y el técnico?
0: No, son temas que lo pueden preguntar mañana en la conferencia. Yo creo que todo no es malo, obviamente, que si no clasifica, queda esa sensación, ¿verdad?
6: ¿Qué sería lo bueno? Usted dice que no todo fue malo, ¿qué sería lo bueno?
0: Y bueno, si usted ve la formación de Uruguay, las conclusiones están a la vista, ¿no? Futbolistas que tienen muchos años por delante de proceso y que tuvieron un gran rendimiento en el Mundial.
6: Jorge, sabido es que Marcelo terminó contrato ahora con el término en el Mundial, ¿qué es lo que sigue ahora? ¿Qué, se van a tomar un tiempo ustedes para asignar un nuevo cuerpo técnico?
0: Sí, ahora, bueno, nosotros tenemos por delante la fecha FIFA de septiembre y octubre, que se unifica, y bueno, hay que afrontarla, hay que organizar eso, y pero... No creo que la AUF nombre un entrenador hasta que no defina su situación política, ¿no?
6: ¿Va a haber un interino? ¿Se sabe quién es?
0: No. De esos temas no hemos hablado, pero será alguien de la estructura, ¿no?
6: ¿Cómo toma la
0: cualquiera menos yo?
1: Habló también en la llegada a Montevideo Sebastián Cáceres, quien hizo referencia a algunos trascendidos mediáticos y marcó que se manipuló información para dejar mal parado a Bielsa.
7: No, obviamente todos muy tristes por el resultado, porque no se consiguió el objetivo, a pesar de que bueno, nos habíamos preparado muy bien. Creíamos que habíamos hecho una buena preparación para poder competir, no se pudo y obviamente la tristeza es de todos, como me imagino también de todo el país, que obviamente estarían ilusionados como nosotros y bueno, no pudimos concretar el objetivo.
4: Muchas cosas se dicen, pero obviamente es preferible escucharlos a ustedes. ¿Qué pasó en ese vestuario? ¿Qué charla tuvieron? ¿Qué se habló con Marcelo Bielsa?
7: Bueno, a ver, lo que salió, obviamente no lo voy a decir. Sí puedo decir que hubieron cosas que salieron o que se filtraron que no tenían nada que ver, que no fueron como la dijeron. Se tergiversó todo lo que salió, que no tenía nada que ver. Entonces... Nada, por esa parte es lo que te puedo decir, porque creo que se manipuló mucho la información para tal vez dejar mal a Marcelo y creo que esas cosas no van y bueno, me parece que no fue lo correcto. A veces hay errores que no tienen consecuencias, pero estos sí tuvieron. O sea, los terminás pagando caro y nada, pero al final son cosas que pasan. Como dije recién, cuando pasan en todos los partidos a veces complican las cosas y bueno, así nos pasó a nosotros, y pero nada, así es el deporte.
5: ¿Queda bien la relación entre los jugadores con el entrenador?
7: Obviamente yo puedo hablar por mí, yo tengo todo el respeto hacia él y mucho agradecimiento. Capaz que alguno puede opinar distinto, pero creo que a rasgos generales la mayoría sabe cómo fueron las cosas y nada.
8: Bueno, se ve una breve pausa en la información. Antes vimos cómo está el tránsito en Montevideo a esta hora, en este lunes, que está marcado también por un ritmo algo diferente por el inicio de las vacaciones de invierno.
9: Exactamente.
8: Está más tranquilo.
9: Vamos a ver dónde están esas cámaras, cuáles son las que estamos viendo de la Intendencia de Montevideo.
8: Bueno, Avenida 8 de Octubre y Avelino Miranda, también Agraciada y San Martín. Y en Pocitos, Avenida Brasil y Berro. También estamos viendo Avenida Garzón y Camino Ariel, bien variados los puntos de la ciudad para ver cómo viene entonces el movimiento.
9: Se avanza en la obra en Avenida Agraciada y se trabaja en la noche. Desde las 20 horas se trabajará con corte en la intersección de Capurro y Uruguayana, Avenida Agraciada en 19 de abril, senda hacia el Paso Molino y la senda hacia el centro estará habilitada. A las 6 de la mañana se libera la circulación hasta las 20 horas del día 30.
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9: 091-353-949 es el WhatsApp para estar en contacto con Noticias 5. Hacemos una pequeña pausa antes las 5 noticias clave. Tragedia. Un niño de 11 años mató a otro de 12 mientras manipulaba un arma de fuego. La principal hipótesis que se maneja es que habría usado el arma de reglamento de su madre policía. Ocurrió en Colonia, en la ciudad de Rosario. El caso no tiene imputación penal y las consecuencias recaerían sobre los padres. Meningococo. Un niño de 10 años falleció en las últimas horas de púrpura fulminante. Es el quinto fallecimiento en lo que va del año por esta enfermedad. El miércoles se reúne la Comisión Nacional de Vacunas del Ministerio de Salud Pública para evaluar los pasos a seguir. Combustibles. El informe elaborado por la Unidad Reguladora de Servicios de Energía y Agua, la URSEA, indica que el precio de la nafta tendría una baja de 6,1% en julio, mientras que el del gasoil aumentaría 1,7%. Este informe es uno de los insumos que tendrá en cuenta el Poder Ejecutivo para fijar los nuevos valores de los combustibles. Reacción humanitaria. La cifra de fallecidos por el doble terremoto ocurrido el pasado miércoles en Venezuela asciende a 1.719 y la de heridos a 5.034, según informó el presidente del Parlamento venezolano. Uruguay prepara un contingente de apoyo humanitario para asistir a ese país que incluye perros de rescate, drones de búsqueda de personas y operadores de plantas potabilizadoras. Sigue adelante. Brasil es el primer equipo sudamericano en clasificar a los octavos de final del Mundial. Los norteños le ganaron 2-1 a Japón, a pesar que comenzaron perdiendo.

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0: Continuamos en Noticias 5 y nos vamos a la información que llega desde Venezuela. Allí ustedes ven algunas de las imágenes que nos llegan luego de este doble terremoto del pasado miércoles, pero también las cifras. Fue el presidente del Parlamento que estuvo actualizando en el día de hoy las cifras de fallecidos, de heridos, también de desaparecidos, Jorge Rodríguez. En cuanto a los fallecidos, son 1.719 el número que dio, y si vamos a las personas heridas, son 5.034.
1: El doble terremoto sufrido en Venezuela podría haber dejado unos 58.870 edificios dañados o destruidos, según la primera evaluación experimental realizada por la NASA, gracias a información satelital. Las imágenes se han creado usando datos del radar del satélite Sentinel-1, que forma parte del Programa Europeo de Observación de la Tierra Copernicus. A su vez, este lunes, un sismo de magnitud 4.6 ha vuelto a sacudir una zona del norte de Venezuela, sin causar nuevos daños ni muertes. Mientras, el estado de La Guaira ya ha recuperado un 75% del servicio de electricidad, un 68% del suministro de agua y un 90% de las vías, después del doble terremoto que asoló el país el pasado miércoles, según ha informado el presidente del Parlamento, Jorge Rodríguez. En paralelo, siguen los trabajos de búsqueda y rescate. La ONU está coordinando a más de 2.000 rescatistas enviados desde 27 países para buscar sobrevivientes bajo los escombros. Naciones Unidas ha asumido la coordinación del operativo en colaboración con el gobierno de la presidenta encargada, Delcy Rodríguez. Las autoridades de Venezuela han anunciado una prórroga hasta el 5 de julio de la suspensión de clases a causa de las grandes afectaciones por los terremotos. Al menos 432 escuelas del distrito capital, más de un tercio del total, han resultado dañadas, según las estimaciones preliminares de UNICEF. Sin embargo, se espera que esta cifra aumente a medida que continúan las evaluaciones de daños, ya que se alerta de las graves consecuencias para la infancia de esta emergencia. Por otro lado, ya ha llegado a Venezuela el primer vuelo humanitario de UNICEF, procedente del almacén regional de la organización en Panamá, con 20 toneladas de suministros médicos, artículos de agua y saneamiento y tiendas de campaña. Y en los próximos días está previsto el envío de nuevos cargamentos para reforzar la ayuda a las comunidades afectadas.
0: Y aquí en nuestro país, también los uruguayos, trabajando en conjunto con la diáspora venezolana, buscan enviar ayuda, la que se está solicitando desde Venezuela. Gustavo Guisulfo nos adelantaba algunos de esos detalles, y para saber también a dónde ir, cómo hacer para canalizar toda esa ayuda. Gus, contanos.
2: Sí, son acciones oficiales, pero también de la sociedad civil organizada. Recordemos que desde la semana pasada, apenas se conoció la noticia, el gobierno uruguayo se puso a entera disposición de su par venezolano para colaborar en la atención de esta emergencia, y el viernes pasado, en conferencia de prensa, el propio Mario Lubetkin, canciller de la República, decía que Uruguay está en condiciones para participar en tareas de búsqueda y rescate de las personas desaparecidas, así como también para brindar los insumos de primera necesidad, agua, alimento y abrigo, básicamente, pero que todavía necesita las instrucciones del personal encargado de la logística, tanto del rescate como de la asistencia a los damnificados, que se centra obviamente en Caracas y están esperando ese tipo de instrucciones. La Fuerza Aérea Uruguaya, por lo pronto, comunicó a través del Ministerio de Defensa al presidente Yamandú Orsi que tiene todas las condiciones para enviarle esta ayuda humanitaria apenas reciba la orden del mandatario.
3: Un oficio del Estado Mayor de la Defensa, dirigido a la ministra Sandra Lasso con fecha 27 de junio, detalla las capacidades que las Fuerzas Armadas Uruguayas pondrían a disposición para las labores de respuesta ante la emergencia en Venezuela. Entre los recursos mencionados se encuentran 3 binomios caninos K9 especializados en búsqueda y rescate, 4 equipos de drones para la localización de personas, además de drones destinados al mapeo de las zonas afectadas. También se contempla el despliegue red, centros móviles de comunicaciones de emergencia y personal especializado para operar maquinaria pesada en las tareas de remoción de escombros. En materia de apoyo logístico, el plan incluye especialistas para la operación de plantas potabilizadoras de agua y generadores eléctricos, mientras que la asistencia médica de emergencia quedaría sujeta a disponibilidad. El documento agrega que también se enviarán frazadas como parte de la ayuda humanitaria destinada a la población afectada. Asimismo, se señala que de autorizarse el traslado, un avión Hércules de la Fuerza Aérea Uruguaya estaría en condiciones de despegar 5 días después de recibir la orden del Poder Ejecutivo. La ministra de Defensa dijo en su cuenta de la red social X que la lista de recursos disponibles ya fue presentada al presidente de la República y los ministros de Relaciones Exteriores y Salud Pública para que puedan brindarse cuando se consideren necesarios.
2: Pero más allá de la respuesta oficial que se espera desde Venezuela y las instrucciones que deben llegar al gobierno uruguayo desde Caracas, la sociedad civil se ha estado organizando desde el mismo día de la tragedia para comenzar a coordinarse a los efectos de colaborar con las personas damnificadas del país sudamericano. De esta manera les hemos estado dando cuentas de diversas iniciativas que se han gestado. Hoy hacemos especial hincapié en lo que está sucediendo con voluntarios uruguayos en coordinación con venezolanos que han recibido de préstamo la sala de sesiones del Partido Colorado, de la convención del Partido Colorado, para hacer acopio de múltiples donaciones que están llegando de todo el país. Hacen especial hincapié que se trata de una iniciativa apolítica, por lo pronto apartidaria, que simplemente busca la colaboración de toda la ciudadanía.
4: Una acción totalmente ciudadana, voluntaria y humana, que se comienzan a sumar todas las personas de diferentes rincones del Uruguay para así brindar este apoyo tan necesario para la comunidad. Aquí no hay ningún tinte político ni acciones de ningún tipo de fundación, es simplemente acción ciudadana, totalmente humana, diferentes sectores, emprendedores, trabajadores del país que están acá y han dejado a un lado todos sus labores para venir a contribuir a esto. Dependemos ya prácticamente, bien sea de la Secretaría de la República o mismo de la oficina del presidente, que me parece que es el ente regulador que se encarga de hacer este envío, ya que en la noche de ayer domingo, recibimos un buen comunicado de las Fuerzas Armadas que estaba gratamente disponible el Hércules para que se pueda enviar de todas partes del país, y lo que principalmente estaríamos necesitando es la parte médica. Todo lo que sea insumos médicos para curar personas, todas las personas que están en situación de riesgo, bien sea por los derrumbes de casas, edificios, todo tipo de edificaciones, y también, como no, alimentos también sería bueno, que no sea perecedero, y agua, hidratar mucho, que recientemente, a eso de las 12:34 del mediodía, recibimos un comunicado que el agua ya está empezando a escasear en la zona de Vargas. El perfil de Venezolanos en Uruguay en Instagram, nos pueden contactar allí, hay un grupo de apoyo que está allí, hay un link de WhatsApp donde puedes entrar, donde están todas, hay miles de personas ya, pero hay un grupo de coordinación el cual está seleccionando todos los primeros mensajes, bien sea por la necesidad que está pasando. Tengo insumos médicos, te estoy creyendo de Tacuarembó, por dar un ejemplo, y se comienzan a seleccionar para empezar a traer. Todas las donaciones están siendo recibidas de igual manera.
2: Una más de las iniciativas ciudadanas para colaborar con los damnificados de los terremotos en Venezuela, que se suman a las varias que hemos dado cuenta estos días. Recordemos, en la propia Embajada de Venezuela, aquí a pasitos de Torre Ejecutiva, en la calle Rincón y Ciudadela, también se están recibiendo todo tipo de donaciones, especialmente ropa, calzado, ropa de abrigo, por supuesto, alimentos no perecederos, y especialmente se están pidiendo insumos médicos, vendas, sean alcohol, sean cualquier tipo de medicamentos que se puedan donar para tratar de colaborar con esta difícil situación que está viviendo el país caribeño.
0: Muchas gracias, Gus. Tengan en cuenta que en todas nuestras redes tienen la información disponible para poder colaborar de la manera que ustedes puedan. También con respecto a la situación que hacía mención del agua potable, es por eso que OSE estará con sus plantas potabilizadoras, las UPA, que ha puesto a nuestro país en el mundo en cuanto a brindar ayuda en este tipo de situaciones. Ya lo hizo en Venezuela en el año 1999, llevando allí 4 plantas potabilizadoras con estas características, y se repite en la misma zona, además en la zona de La Guaira. En ese momento fue un deslave que afectó al país. Vamos a seguir con información desde aquí y tiene que ver con la primera infancia. Se escalará a todo el país con el programa Crece desde el Pie. Los ministerios de Desarrollo Social y Vivienda anunciaron 1.200 mejoras habitacionales para familias con embarazadas y niños de hasta 3 años.
5: El gobierno tuvo la prioridad en la primera infancia desde el minuto uno, desde ese primer Consejo de Ministros en marzo del 2025, formando parte este Crece desde el Pie, este programa, como una de las 63 prioridades del gobierno que el presidente de la República presentó. Así fue en la ley de presupuestos y así es hoy en la rendición de cuentas, que vuelve a ser prioridad en esta consistencia y convicción del gobierno y de todo, del presidente y de todo el Poder Ejecutivo, en la prioridad en la primera infancia. Así que justamente hoy lo que estamos es firmando este convenio para justamente escalar este programa y continuar con esta prioridad.
6: ¿Hay un número concreto de hogares a atender en el marco de esta ampliación?
5: Nosotros tenemos 1.200 acciones pensadas para el quinquenio. Nosotros empezamos justamente por un piloto que tenía el área metropolitana, que agregó Fraiventos, San José. Ahora estamos llegando a Tacuarembó, estamos llegando a Río Branco, estamos uniendo otros departamentos para llegar, antes que termine el año, a la totalidad del país.
7: El otro día comunicábamos también, como resultado del Consejo de Ministros, una inversión grande que va a hacer el país para unificar el sistema de transferencias. Y enseguida aparecen planteos del tipo de, bueno, solo con transferencias no se resuelve el problema de la pobreza. Y estamos completamente de acuerdo con eso. Por eso estamos haciendo cosas como la que estamos conversando hoy acá, y por eso estamos haciendo otro montón de cosas orientadas a estos objetivos. La infancia, la adolescencia, la seguridad en nuestros barrios, la seguridad en nuestras comunidades y la atención a personas en situaciones de extrema vulneración, como son la situación de calle, además de la educación que ha sido planteada como una prioridad desde el inicio, están en el corazón de las prioridades del gobierno y del rumbo del gobierno nacional.
8: Y seguimos en tema porque este martes el Poder Ejecutivo va a remitir ante el Parlamento el proyecto de ley de rendición de cuentas que incluye la unificación de las transferencias a la infancia. La presidenta del BPS, Jimena Pardo, informó que con este cambio se beneficiarán al más del 50% de los niños del país.
9: Abarca a un 55% de los niños, niñas y adolescentes del Uruguay, no es solo para niños pobres, y estamos hablando de familias que pueden tener ingresos que nosotros ubicaríamos como de clase media. Hay 4 beneficios que se unifican, lo que es la asignación familiar tradicional, la 15.084, que hoy tiene unos 46.000 beneficiarios de un monto de promedio de 1.100 pesos por niño, la asignación familiar plan de equidad, que hoy son unos 410.000 usuarios de un monto promedio de 2.600 pesos, y después tenemos lo que es la tarjeta Uruguay Social, que son unos 190.000 beneficiarios, la mayoría de los cuales también cobra asignación familiar plan de equidad, que son en el entorno de unos 2.400 pesos. Y un refuerzo, que son beneficiarios de tarjeta Uruguay Social, que es el bono crianza, que son 30.000 hogares de niños de 0 a 3 años embarazadas que por su situación de indigencia reciben unos 3.200 pesos. Ejemplos, para que la gente entienda. Si tenemos una mujer embarazada con un ingreso de unos 20.000 pesos y ya tiene un niño de un año, hoy, por el sistema de hoy, ella percibe unos 12.500 pesos por estos beneficios dispersos. Percibiría unos 20.000. Si tenemos una pareja con un ingreso de unos 57.000 pesos, o sea, es un ingreso que en general uno no está asociando que hoy recibe un beneficio, que la mujer está embarazada y tienen un niño de 2 años que ingresa al sistema nuevo, pasarían de percibir los 4.000 pesos que perciben hoy a unos 13.500. Si en vez de tener un niño de 2 años, tiene un niño de 5, que el año que viene no ingresa al sistema nuevo, perciben 8.000 en vez de los 4.000 actuales. Porque los que ingresan son la mujer embarazada y después el niño nuevo.
0: Vamos a repasar los datos que ha publicado el SINAE con respecto a la atención que brindó en el día de ayer a las personas en situación de calle.
8: Exactamente, ayer domingo recibieron asistencia 3.919 personas, 2.722 en Montevideo y en el interior 1.197 personas que fueron asistidas. Hubo 214 traslados que se realizaron, no hubo internaciones compulsivas, pero sí hubo 3 detenciones. operaciones en Montevideo, según informa el SINAE. Además, se dio atención médica a 55 personas y una derivación a un centro de salud. El Ministerio de Defensa Nacional brindó ayer 1.000 platos de comida. El resto fueron elaborados por Presidencia a través de los diferentes organismos. Desde que se dio inicio a este operativo por alerta roja por frío extremo, se atendieron a 188.137 plazas que han sido ocupadas. Y la jornada de ayer estuvo marcada además por el fallecimiento de una persona, un hombre de 49 años, que murió en la vía pública.
0: Con respecto a esto, el ministro de Desarrollo Social dio detalles, allí ustedes lo veían también, de esta situación que se dio en las calles Barbosa y Joaquín Suárez en el barrio Prado de aquí de la capital. El Ministerio de Desarrollo Social investiga si se trataba de una persona que estaba en situación de calle y, de ser así, qué respuesta dio o no el Estado.
7: Primero, cualquier situación de un fallecimiento de una persona en desamparo o en situaciones de vulneración, de dificultad social, para nosotros es dolorosa, ¿no? Y nos lastima como sociedad. Eso es lo primero que quiero decir. Lo decimos siempre, pero está bien reiterarlo, ¿no? Es importante reiterarlo porque no nos podemos acostumbrar a ese tipo de situaciones. Luego, ustedes saben que cada vez que acontece un fallecimiento en la vía pública, aparece la carátula de un fallecido en situación de calle. Nosotros tenemos que tratar esto con cuidado, con prudencia, porque hay que analizar la situación y hay una investigación en curso para ver exactamente cuál es la situación de la persona. También sucede que cada vez que fallece una persona en la vía pública nos preguntan sobre su vínculo con el Ministerio de Desarrollo Social. Yo tengo que ser cuidadoso en eso porque eso es parte de la historia, de la trayectoria de la vida de una persona. El vínculo con el Ministerio de Desarrollo Social lo tiene muchísima gente en el Uruguay y nosotros tenemos que consolidar toda la información entre todos los organismos. Por eso estamos trabajando en el marco del SINAE. La Policía Nacional está haciendo lo suyo, el Ministerio de Desarrollo Social aportando la información de la que dispone. El relato que tenemos de las personas que estaban en la zona es que es una persona que iba caminando por allí, en un momento queda en la vereda, se acuesta en la vereda, a la hora un vehículo policial lo ve, no es que el vehículo fue llamado para esa intervención, no había ninguna alerta en ese lugar, lo ve, para allí y encuentra a la persona fallecida. ¿Cuáles son las circunstancias del fallecimiento, la trayectoria, etcétera? Todo eso lo estamos trabajando en el marco del SINAE, que saben que es quien coordina todas las acciones del Estado en el marco de la alerta roja, y cuando tengamos toda la información consolidada, la vamos a comunicar.
8: Bueno, seguimos ahora entonces con otras noticias. Tenemos que contarles de, bueno, otro pico de audiencia que tuvo Canal 5 con la transmisión del Mundial. Pero antes, ¿nos vamos a una breve pausa?
0: Sí, 091-353-949 es el WhatsApp. Repasamos las 5 noticias clave y ya venimos.
10: Tragedia. Un niño de 11 años mató a otro de 12 mientras manipulaba un arma de fuego. La principal hipótesis que se maneja es que habría usado el arma de reglamento de su madre policía. Ocurrió en Colonia, en la ciudad de Rosario. El caso no tiene imputación penal y las consecuencias recaerían sobre los padres. Meningococo. Un niño de 10 años falleció en las últimas horas de púrpura fulminante. Es el quinto fallecimiento en lo que va del año por esta enfermedad. El miércoles se reúne la Comisión Nacional de Vacunas del Ministerio de Salud Pública para evaluar los pasos a seguir. Combustibles. El informe elaborado por la Unidad Reguladora de Servicios de Energía y Agua, la URSEA, indica que el precio de la nafta tendría una baja de 6,1% en julio, mientras que el del gasoil aumentaría 1,7%. Este informe es uno de los insumos que tendrá en cuenta el Poder Ejecutivo para fijar los nuevos valores de los combustibles. Reacción humanitaria. La cifra de fallecidos por el doble terremoto ocurrido el pasado miércoles en Venezuela asciende a 1.719 y la de heridos a 5.034, según informó el presidente del Parlamento venezolano. Uruguay prepara un contingente de apoyo humanitario para asistir a ese país que incluye perros de rescate, drones de búsqueda de personas y operadores de plantas potabilizadoras. Sigue adelante. Brasil es el primer equipo sudamericano en clasificar a los octavos de final del Mundial. Los norteños le ganaron 2-1 a Japón, a pesar que comenzaron perdiendo.

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8: Y hay más información de la Copa del Mundo para compartir con todos ustedes. En estos momentos se están empatando 1-1 Alemania y Paraguay. La selección sudamericana se había puesto en ventaja por intermedio de Julio Enciso sobre el cierre del primer tiempo y Alemania lo igualó a los 54 de la segunda mitad. Este partido continúa y está ya en el tramo final, mientras que el que ya finalizó fue el de Brasil, que se impuso a la selección de Japón y es la primera selección sudamericana a los octavos de final de este torneo. Los dirigidos por Carlo Ancelotti jugaron frente a Japón, uno de los equipos que pasó luego de haber tenido, por ejemplo, un gran desempeño frente a Países Bajos en un encuentro que terminó 2-2 e inició de buena manera, en este caso para los asiáticos, porque si bien Brasil tuvo la primera del partido con ese remate al segundo palo, luego Japón se adelantaría por intermedio de Kaiju Sano ante la atenta mirada de Ronaldinho y otras figuras del fútbol como Ronaldo Nazario. La roba el mediocampista, traslada, conduce por calle central y saca un remate cruzado para el 1-0. Vean ustedes, media hora de juego iba apenas y Japón ya se adelantaba en el marcador por intermedio de este jugador que tiene una polémica historia. Fue arrestado junto con otros dos hombres por la policía de Tokio hace varios años tras la denuncia de una mujer que lo acusó de haber cometido una agresión sexual en un hotel a este futbolista. Años después, bueno, fue puesto en libertad. En agosto de 2024 la fiscalía decidió no presentar cargos y el año pasado el entrenador de esta selección volvió a darle la oportunidad luego de un pedido de disculpas en el que se mostró arrepentido. Brasil llegó a la igualdad en este partido a base de la insistencia. Vinicius Junior es el que toma la pelota por el segundo palo, recorte hacia el medio, ahí viene el centro y va a aparecer allá atrás de todos Casemiro, el exfutbolista de Real Madrid, que ahora fichará por el Inter Miami y será compañero de Luis Suárez, el número 5, es el que termina marcando de cabeza, totalmente habilitado, el 1-1 para los cariocas cuando iban 55 minutos de partido. La cosa se ponía linda allí en el Toronto Stadium, perdón, en Houston, en Texas. Allí se jugó este partido de los 16avos de final, donde además arbitró Mauricio Mariani, el italiano que fue también juez de uno de los partidos de Uruguay en esta Copa del Mundo. Y el segundo llega en el último minuto. Allí está el 2-1 por intermedio de Gabriel Martinelli. Así lo festejaba Carlo Ancelotti, así celebraba Brasil, que en la próxima ronda espera por el ganador de Noruega y Costa de Marfil. Uno de esos dos va a ser el rival de la selección brasileña. En el primer encuentro de los 16avos de final avanzó uno de los anfitriones, Canadá, pasó y estará otra vez entre los octavos de una Copa del Mundo. Y esta será la primera para Canadá en el caso de fútbol, porque lo cierto es que en varias disciplinas deportivas han avanzado a los octavos de final, pero es un hito importante a nivel futbolístico para esta selección poder meterse entre los 16 mejores equipos, en este caso del Mundial 2026, que lo tiene como uno de los países anfitriones. Canadá, que además sorprendió en la fase de grupos, al igual que México, uno de los anfitriones que ha arrancado con el pie derecho este Mundial y que también tiene como protagonista, por supuesto, a la selección de Estados Unidos. Un partidazo frente a Sudáfrica, 0-0 hasta el cierre, situaciones por ambos lados. En Los Ángeles se jugó este partido, o sea que Canadá tuvo que salir de su localía que había mantenido hasta el momento. Sudáfrica tuvo algunas aproximaciones, allí vemos algunos de los intentos de este equipo que había perdido en el estreno de esta Copa del Mundo frente a México por 2-0, el país azteca que fue anfitrión de ese partido inaugural, emulando además lo que había sido ese primer partido del Mundial 2010 con Sudáfrica y México también como protagonistas, pero en tierras africanas. Y sobre el final, lo que decíamos, ya se empezaba a ver que el gol estaba al caer. Algunas situaciones que salvaban el arco de Sudáfrica, el técnico de Canadá que no lo podía creer realmente. Un partido que realmente fue parejo, pudo haber caído para cualquiera de los dos. Y que ahora tendrá como rival para Canadá al que sea el vencedor del partido entre Países Bajos y Marruecos. Ese será el próximo rival de esta selección que se terminó quedando con el duelo tras ese gran remate cruzado de Stephen Eustaquio. 92 minutos de partido iban cuando Canadá encontró el gol. Allí lo ven. Remate del número 7, esquinado, nada que hacer para el arquero y celebraron todos en Canadá esta victoria para pasar directamente a los octavos de final de la Copa del Mundo. Vamos a escuchar ahora al presidente de la Asociación Uruguaya de Fútbol, Ignacio Alonso. Dialogó en exclusiva con nuestros compañeros Martín Franco y Nicolás Pérez e hizo un balance de lo que fue la actuación mundialista de Uruguay.
9: Desde el punto de vista de resultados, nosotros tomamos ahora realmente un fracaso porque veníamos a otra cosa, a esta Copa del Mundo, y hay que ser claro, desde el punto de vista del resultado es un fracaso. Desde el punto de vista futbolístico, hicimos muchas más cosas para avanzar que para tener lo que tenemos hoy. Todos estamos de acuerdo en que Fernando fuera citado. Hay que mirar esto también con el diario del domingo y no solo con el diario del lunes. Tuvo situaciones desgraciadas que él sufre más que cualquiera.
10: Sin duda.
9: Y que, naturalmente, el puesto que tiene es muy ingrato y tiene a veces consecuencias que la equivocación de otro compañero las tiene.
11: No, ni... Ni hablar que van a empezar a existir todo tipo de especulaciones respecto al futuro de la selección uruguaya, pero es una construcción que hay que hacer sabiendo cómo son los tiempos que vienen por delante, los tiempos deportivos que tienen una eliminatoria o competición clasificatoria para el próximo mundial, que Uruguay ya está clasificado por ser uno de los organizadores, que va a tener seguramente estos condimentos que le vamos a tener que encarar, pero es a partir del año 2027. Eso nos da tiempo, plazo, están los tiempos institucionales de la AUF, también los tiempos políticos que hay que tomar en consideración. Podrán haber muchas especulaciones, pero las cosas van a ir al ritmo de la Asociación Uruguaya de Fútbol y de este análisis que hay que hacer, retrospectivo, introspectivo, para tomar las mejores decisiones hacia adelante.
8: Bueno, por lo pronto la selección uruguaya estará hasta el próximo año sin entrenador. Habrá seguramente una designación de manera interina para los amistosos de la fecha FIFA de los próximos meses, pero no habrá un técnico designado y contractualmente Marcelo Bielsa ya finaliza su vínculo, ni bien terminó la Copa del Mundo. El entrenador va a hablar mañana a partir de las 18 horas en conferencia de prensa y Nacho Alonso también se refirió a lo que ha sido el proceso del técnico rosarino.
9: No, los contratos terminan con el ciclo mundialista y bueno, naturalmente ahí la Asociación Uruguaya de Fútbol queda con las manos libres para procesar y luego tomar las determinaciones cuando corresponda.
12: Sí, existió esa comunicación con, me imagino, y aparte en el después también con el entrenador Marcelo Bielsa, que ahora no tiene contrato con la AUF, para esa también conferencia que se anunció desde la AUF que va a ser el día martes en el Centenario.
9: Sí, estuvimos reunidos hoy con él un rato y conversando, evaluando un poco el Mundial, es una situación dolorosa para todos, naturalmente para él lo es. Él va a comunicarse con la opinión pública a través de los medios de comunicación y de sus periodistas el día martes, cuando se dé en el Estadio Centenario esta conferencia. Así que bueno, ahí la gente podrá acceder a sus pareceres, a su opinión, a su reporte, a través de las preguntas que hagan los periodistas que ahí van a estar. Algunas cosas de la hoguera surgieron por relatos que no fueron acordes con la realidad, que se dieron los últimos días previo al partido. Ellos estaban en sentido muy, muy afectados por cosas que se dijeron que no eran verdad. Y lo que te puedo decir, que acá el trabajo que se hizo adentro y el clima que hubo adentro fue positivo. Y se trabajó para representar lo mejor a la selección, haciendo abstracción de cualquier diferencia que pudiera haber existido en el pasado, porque además se trabajó durante varios meses de los episodios de Estados Unidos en noviembre, para que acá nada pudiera entorpecer lo que era el trabajo. Y yo creo que en la cancha, en el funcionamiento del equipo, se vio, pues si acá el clima hubiese sido otro, seguramente hubiésemos visto una versión de la selección mucho más apática, mucho menos protagonista.
10: Bueno, y a propósito de la Celeste, les decíamos el pasado viernes, un nuevo récord de audiencia en la pantalla de Canal 5, 1.150.000 personas eligieron a los medios públicos para acompañar a la Celeste a través de Canal 5 en una jornada histórica de audiencia.
13: La transmisión del partido Uruguay-España consolidó el liderazgo de la pantalla pública durante el Mundial 2026. El viernes 26 de junio, pese a la tristeza deportiva por la eliminación de la selección uruguaya de este Mundial, Canal 5 volvió a convertirse en el punto de encuentro de miles de hogares uruguayos. Cerca de 1.150.000 personas siguieron el partido Uruguay-España a través de la pantalla pública, sumando la señal de televisión abierta y la plataforma Antel TV.
10: La transmisión, que se extendió hasta las 21 horas, con un minuto, desde las 21 horas hasta las 23 horas, alcanzó cifras históricas para Canal 5 y confirmó el valor de la apuesta que permitió que la audiencia uruguaya pudiera vivir uno de los acontecimientos deportivos más importantes del mundo desde una señal pública, abierta y accesible.
13: Según los datos de audiencia de Ibope, el encuentro registró un promedio de 34,91% de rating hogares en Montevideo, con un pico de 36,8% a las 23 horas, en los minutos finales del partido. A nivel nacional, el potencial de audiencia alcanzó a 849.966 personas.
10: En Antel TV hubo 184.980 conexiones únicas, de las cuales el 29% corresponden a Android TV, lo que se calcula en 292.268 personas que estaban mirando a través de Antel TV. La sumatoria total es entonces de 1.142.234 personas que vieron el partido Uruguay-España a través de la pantalla pública.
13: Por otra parte, los datos relevados por Espina Consultores también reflejan el fuerte acompañamiento de la audiencia. Canal 5 superó ampliamente a la otra transmisión en una señal de TV por abonados en el promedio de rating, 26,8%, 8 puntos frente a los 16,9 puntos, alcanzando un pico de 30 puntos de rating a las 21 y 26.
10: Uno de los aspectos más destacados fue la permanencia del público frente a la pantalla. En un partido marcado por la incertidumbre y el desenlace adverso, como ustedes saben, para Uruguay, la audiencia permaneció conectada con una permanencia promedio de 1 hora y 17 minutos, demostrando el vínculo generado con la transmisión y el interés por acompañar a la selección hasta el último instante, incluso tras el gol de España que definió la eliminación uruguaya. No se produjo una caída abrupta de la audiencia. El público siguió expectante hasta el final, acompañando una experiencia colectiva que trascendió el resultado deportivo.
13: Además, el perfil de audiencia mostró una característica particular. Canal 5 tuvo una composición mayoritariamente femenina, con un 59% de mujeres, mientras que la otra transmisión por la señal por abonados concentró una audiencia mayoritariamente masculina del 53%. Estos resultados ratifican el impacto del Proyecto Mundial 2026 de Canal 5, una iniciativa que permitió llevar el fútbol de la selección uruguaya a todos los hogares, fortaleciendo el rol de los medios públicos como espacios de encuentro, identidad y participación ciudadana.
10: Más allá del resultado deportivo, la jornada confirmó que Canal 5 estuvo presente acompañando a Uruguay en uno de los momentos de mayor emoción colectiva del país.

0: TV, por supuesto. Bueno, muy bien, vamos a lo que nos compete, que es la cultura de los espectáculos. ¿Y saben quién cumple años mañana?
1: A ver.
0: Mañana está cumpliendo 93 años Mauricio Rosenkopf, el ruso Rosenkopf, poeta, dramaturgo, periodista, que, bueno, es una de las voces más relevantes de la cultura uruguaya, ha construido una obra marcada por la memoria, la sensibilidad y el compromiso con los derechos humanos. Repasando, ¿no? Ex dirigente del Movimiento de Liberación Nacional Tupamaros, pasó más de una década en prisión durante la dictadura cívico-militar como uno de los llamados rehenes. Esa experiencia dio origen junto a Eleuterio Fernández Huidobro a Memorias del Calabozo, uno de los testimonios más importantes de la historia reciente del Uruguay. Bueno, además, autor de novelas, poesía, cuentos y relatos, Rosenkopf mantiene una vigencia absoluta. Hace poco más de un mes salió a la venta su último trabajo literario, estamos hablando Desde la Ventana, así se llama, de Editorial Alfaguara. En esta obra el autor uruguayo relata en prosa poética el encierro y la resistencia durante sus años de prisión, utilizando el rectángulo imaginado en la pared como un símbolo de esperanza, y concluye con una íntima despedida a su compañero José Pepe Mujica. Este año, además, La Margarita, que es la emblemática obra creada junto a Jaime Ross a partir de los sonetos que escribió en prisión, fue editada por primera vez en vinilo por el sello uruguayo Little Butterfly Records, acercando una vez más su poesía y su legado a nuevas generaciones. Así que bueno, feliz cumpleaños para el ruso Rosenkopf, que como decíamos está más vigente que nunca. Vamos a cambiar de tema, pero bien radicalmente, nos vamos al universo de los más chiquitos para contarles que en el Teatro Estela, a partir de este sábado pasado, se estrenó Oz, el secreto de Ciudad Esmeralda. Entonces, propone una experiencia teatral inmersiva, o sea, no solamente sentarse en una butaca a ver una obra de teatro, sino durante todo el espacio suceden cosas, la sala se transforma en un universo, en el universo del clásico cuento El Mago de Oz, y la historia sigue el recorrido de una nena que, impulsada por la curiosidad, emprende un viaje de descubrimiento personal en un mundo donde la fantasía y la imaginación son protagonistas. La puesta reúne a 20 artistas en escenas nacionales, canciones originales y un equipo de más de 60 personas detrás de la producción. La propuesta está pensada para involucrar al público infantil desde el comienzo, pero por supuesto a toda la familia, invitándonos de alguna manera a sentirnos parte de la historia. Está dirigida por el querido Sebastián Silvera Perdomo, que ya ha dirigido, bueno, un sinfín de obras, no vale la pena nombrarlas ahora. Las funciones, como les decía, comenzaron el sábado 27 de junio y van hasta el 12 de julio a las 15 horas, y las entradas se encuentran por Red Ticket y en la boletería de la sala. Nos vamos a la música para contarles que Gonzalo Silva, quien ya ha integrado distintas agrupaciones, también muy conocido por acompañar a Romina Pelufo, acaba de lanzar su primer disco como solista, que se llama Los Buenos Tiempos, e Isabelino González, nuestro compañero, conversó con él.
2: Mi primer disco solista, que salió hace menos de un mes a través del sello Little Butterfly, y la verdad que tuvo un desafío al principio, bastante incertidumbre, pero creo que fue un paso importante y estuvo bueno hacerlo. Eso es como la sensación que queda, que todo este tiempo valió la pena.
3: Ya habías tenido otros discos, pero en conjunto, digamos.
2: Sí, en el 2018 con mi banda Empecinado Flores, después en el 2020 en el ciclo Toca Quedarse, que después derivó en un disco, que ahí fue la primera vez que apareció mi nombre como solista. En el 2022, junto a Romina Pelufo, hicimos un EP que se llama Temporal. Y bueno, ahora, 2026, mi primer disco solista, Los Buenos Tiempos.
3: Ya está en todas las, las redes sociales, las plataformas. ¿Y cuándo se va a presentar públicamente?
2: Sí, está en todas las plataformas digitales y el disco se va a presentar oficialmente el 19 de septiembre en Inmigrantes. Antes hay un show donde voy a estar yo con Santiago Peralta, que es parte del productor, el 22 de julio en La Ronda, en un ciclo que se llama Ensayos Abiertos.
0: Muy bien, y ya nos despedimos, pero les anunciamos quién viene ahora en EPA en minutos. Va a estar Martín Vergés Rila, porque ahora el 9 de julio en el Museo Zorrilla inaugura su muestra Crimen en el Rodal. Vamos a estar

0: conversando con él, pero esta muestra que tiene, surge a partir de un ombú caído y de alguna manera dialoga con la obra de Petrona Viera, este gran artista visual que además es docente, así que en un ratito vamos a estar conversando con él en EPA. Nos despedimos con esto, muchas gracias, hasta mañana.
1: Muchas gracias, Sole. Ahora nos vamos a ir con la información del agro de nuestro compañero Flavio Les.
2: La Federación Rural emitió un comunicado en las últimas horas donde señala que el productor no puede seguir financiando la pérdida de competitividad del Estado.
3: No, nos pronunciamos públicamente con un comunicado como para lograr sensibilizar a la población en general, digamos, creo, marcar posición. Pues en realidad es un tema ya viejo, digamos, de mucho tiempo, pero aprovechamos un poco la instancia esta de la rendición de cuentas, que está por entrar al Parlamento, y bueno, nos parecía muy oportuno recordar la situación general, macro, que atraviesa el país, que en realidad genera una pérdida de competitividad muy importante y que sobre todo es ese freno de mano hacia el crecimiento económico. Que nosotros lo que decimos es que, bueno, que si en realidad estamos todos de acuerdo con que haya crecimiento económico, tenemos que empezar a dar señales claras en ese sentido. Y bueno, lamentablemente estamos asistiendo en estas horas a noticias que van en la dirección contraria. Digamos, el presupuesto, la rendición de cuentas ampliaría el gasto en 31 millones de dólares, o sea que eso lamentablemente va en dirección totalmente al revés de lo que nosotros pretendemos, pero bueno, creo que es sano seguir manifestando la oposición.
2: El ingeniero Rafael Normay, presidente de la gremial de la herradura, señaló que el Estado gasta más de lo que recauda y se refirió al precio del gasoil.
3: En estos días se debería estar definiendo una baja en el precio del combustible. Y bueno, más o menos en el mismo sentido, de señales hacia el crecimiento económico. O sea, el concepto es que cada peso extra que tiene el precio del gasoil es un peso menos que queda en el sector productivo para invertir, para generar crecimiento, para apostar al desarrollo y bueno, y generar mano de obra. Entonces, el sobrecosto en el precio del gasoil es algo que va en línea directa asociado a las posibilidades de generar competitividad.
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5: El dólar cotizó 38,90 a la compra, 41,40 a la venta. Dólar y Brow, 39,40 a la compra, 40,90 a la venta. Dólar interbancario billete, 40,123. Peso argentino, 0,02 a la compra, 0,20 a la venta. Real, 6,90 a la compra, 8,60 a la venta. Euro billete, 43,23 a la compra, 48,49 a la venta. Unidad indexada, 6,5628.
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0: El pronóstico para este comienzo de semana, según Inumed, y ustedes ven, mucho frío, pero estará soleado por lo menos hasta mitad de semana. Y ahí vemos 0 grado, 1 grado bajo cero en el oeste y este respectivamente. Por aquí 1 grado y 1 grado bajo cero también para el norte, así que seguro vamos a estar registrando heladas y heladas agro en estos comienzos de jornada. Luego aparece el solcito, que un poco la sensación mejora. Las máximas, 16 grados en el norte, 14 aquí en el sur del país, 13 grados en el este y 14 grados también en el oeste. Avanzamos al martes, ese es el que estábamos, al miércoles, ahora sí, vamos al miércoles. Poquito más en cuanto a las mínimas, nosotros estaremos con una mínima de 3 grados, 0 grado para el este del país, 2 grados en el oeste y en el norte, y las máximas muy parecidas, ahí ustedes ven también el norte un poco más nublado, pero tendremos bastante sol, 16 grados para el norte, 12 grados es la máxima aquí en el sur, 14 para el este y el oeste. Vamos un día más, avanzamos un día más, puede ser que aparezcan las precipitaciones, pero está bastante cambiante la cosa, así que veremos. Por ahora acá no lo vemos, en el este está el cielo cubierto, 11 grados la máxima, 2 grados la mínima para el este y para el oeste del país, un poquito más por aquí, 5 grados y 1 grado en el norte la mínima. Y acá las máximas son las que bajan, por eso puede ser que haya algún episodio por ahí de lluvia, pero después se los iremos ajustando. Ahí ustedes ven entre 10 y 11 grados serán las máximas. 091-353-949 es el WhatsApp, están en contacto con Noticias 5. Vamos a hacer una pequeña pausa, repasamos las 5 noticias clave y ya venimos.
1: Trajil. Un niño de 11 años mató a otro de 12 mientras manipulaba un arma de fuego. La principal hipótesis que se maneja es que habría usado el arma de reglamento de su madre policía. Ocurrió en Colonia, en la ciudad de Rosario. El caso no tiene imputación penal y las consecuencias recaerían sobre los padres. Meningococo. Un niño de 10 años falleció en las últimas horas de púrpura fulminante. Es el quinto fallecimiento en lo que va del año por esta enfermedad. El miércoles se reúne la Comisión Nacional de Vacunas del Ministerio de Salud Pública para evaluar los pasos a seguir. Combustibles. El informe elaborado por la Unidad Reguladora de Servicios de Energía y Agua, la URSEA, indica que el precio de la nafta tendría una baja de 6,1% en julio, mientras que el del gasoil aumentaría 1,7%. Este informe es uno de los insumos que tendrá en cuenta el Poder Ejecutivo para fijar los nuevos valores de los combustibles. A disposición. Desde este lunes se encuentran en el Servicio de Material y Armamento del Ejército 4 de los 12 vehículos militares que se entregarán a la policía para el patrullaje en los barrios con mayores índices de violencia. Mirando a Europa. Uruguay asume mañana la presidencia pro tempore del Mercosur en la cumbre que tendrá lugar en Paraguay. Este lunes se realizó un encuentro de cancilleres donde el ministro de Relaciones Exteriores paraguayo reivindicó un reparto equitativo de los cupos de exportación entre todos los miembros del Mercosur a la Unión Europea. En tanto, el canciller uruguayo marcó como una de las prioridades de Uruguay durante la presidencia del bloque la implementación del acuerdo interino con Europa que entró en vigencia el 1 de mayo.

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